tocar permanentemente y que por fin ganó y venció la resistencia del arquero del Vasco que venía siendo figura, o porque no fue figura del partido. Le hicieron tres goles, pero él evitaba que Olimpia se ponga en ventaja. El segundo gol de Sandoval después de una pelota parada. Y ahí la queja que puede venir también del Vasco, porque el árbitro no cobra. Y después con delay cobró la falta. Viene el cambio. La tarjeta amarilla para el arquero que lo tocó y la tarjeta amarilla bien puesta. Y ese centro, la cachetada, el pie adelantado, no digo en offside, sino que adelanta el pie de buena forma para definir Sandoval para poner el segundo. Y el último cambio de Olimpia. El último cambio de Olimpia, Sebastián Ferreira como diciendo, soy la última opción. Bueno, igual entro y convierte el tercero. Que vale, que sirve, que suma, que le da a Olimpia el triunfo más amplio. No lo quiso gritar, se lo nota sentido, se lo nota tocado al goleador de Olimpia, Sebastián Ferreira. Si bien no es el goleador de esta temporada, ¿quién va a negar la cantidad de goles que hizo en su carrera Sebastián Ferreira? Para mí un gran jugador, y no sé si continúa en Olimpia después de este festejo, como que no le importó mucho el tema de la hinchada. Y repito, qué buen gesto el de Ale Silva, invitándolo a festejar junto a él. Y es un referente, un gran referente del Olimpia, el uruguayo, así que como que se dio cuenta del momento que estaba pasando su compañero y allí corrigió un poquito ese problema. Bien por Ale Silva, entonces, para tapar ese gesto de disconformidad, ese gesto de calentura o de rabia quizás que tiene Sebastián Ferreira. Pero se le abrió el arco y eso es importante. Y Sebastián sabe que él tiene que recuperar de vuelta, que recuperar ese nivel que tuvo cuando llegó a Olimpia, con definiciones lindas, fantásticas inclusive. Me acuerdo el primer gol de Sebastián Ferreira de vuelta con la camiseta de Olimpia contra Racing aquí en esta cancha en un partido amistoso. Un gol precioso. Primera fecha, gol de Ferreira. Segunda fecha, gol de Ferreira. Tercera fecha, gol de Ferreira. Y después, lastimosamente, se lesiona. Esa lesión maldita del fútbol, quinto metatarsiano. Y nunca volvió a ser el mismo Sebastián, el mismo goleador, el mismo jugador que Olimpia necesitaba y que necesita. Claro, vino Alcaraz, ahora Sandoval y otros jugadores más también que le están acomodando a Olimpia, donde tiene que estar ahora, por supuesto, siendo el líder del grupo con 10 puntos. El Audaz ya no lo puede igualar, el único que puede igualarlo es Vasco, pero Vasco tiene que ganar y esperar que Olimpia pierda contra el Audaz italiano. Olimpia como mínimo tiene ya asegurado el playoff de la Copa Sudamericana para pensar en octavos de final. Es lo que le da este triunfo. Un triunfo que Olimpia lo salió a buscar. Apurado quizás, desordenado en un momento, cansado en otro momento, porque se sabe que Olimpia salió a llevárselo por delante en el primer tiempo y erró muchas oportunidades. Y a partir de los 30 empezó ya a menguar la parte física. Se recuperó, sí, se recuperó en el segundo tiempo con mucho coraje, con amor propio, con esa vergüenza deportiva que lo identifica, con la historia que lo respalda. Llegó el empate, llegó el segundo, llegó el tercero. ¿Qué más? ¿Qué más se le puede pedir al decano? Que ya asegura, por lo menos, el playoff, repito, pero yo creo que, sin dudas, va a ser el uno en su llave. Y no lo hablo con el diario del lunes. Al conocerse cuál era el grupo de Olimpia, lo dije en la mesa, Olimpia pasa el grupo y pasa de taquito. Y va a ser el que gane su grupo. Lo repetí hoy, por supuesto, para que no queden dudas, porque es el mejor de los cuatro equipos. Era entre Olimpia y Vasco, Vasco-Olimpia. Si Vasco tomó en serio o no tomó en serio el problema de Vasco, ¿qué me importa? Dirá el hincha de Olimpia, si trajo sus titulares o no trajo sus titulares. Olimpia ganó el partido que tenía que ganar, porque fue el único equipo que le ganó a Olimpia. Recordemos eso, el único equipo que le ganó a Olimpia en esta Copa Sudamericana, se tomó la vendetta, se tomó la revancha, ganó el partido por 3-1, quedó simplemente a un gol de ese 3-0 inexplicable, cuando Vasco le gana a Olimpia en Brasil y como que comprometía un poquito la clasificación, pero ahora sí,

0: tomó la vendetta, le ganó de buena forma después de ir perdiendo por 1-0 a Barracas, le ganó por 2-1, vuelve a ganar hoy y se acomoda en lo más alto de la tabla de este grupo con 10 puntos, esperando la última fecha aquí en el Defensor del Chaco con el Audaz Italiano. Por supuesto.
1: El público de Olimpia Lucha.

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0: gira está parando en vivo. Va a petar Alborada, güey. On what happened es la 94.3, pues tú.
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8 de la mañana con 57 minutos en toda la República del Paraguay. Buenos días, ¿qué tal? ¿Cómo están? Bienvenidos. Aquí arranca el show de la radio, programa que te va a estar ofreciendo toda la mejor música hasta las 10 horas con 30 minutos en la 93.5 FM. Vaya peteco de Joyte y por la mente, pa. O sea, y mucha neblina, pero ya el astro rey está haciendo de las suyas. Con ganas de ir levantando la temperatura. Se presentó el sol. Y bueno, una mañana excelente, una mañana espectacular, donde vamos a estar comentando de que nuestros representantes paraguayos pudieron sumar 3 puntitos. Uno en la Conmebol Libertadores ante Palmeiras y otro ante Vasco da Gama por la Conmebol Sudamericana. Así que toda la hinchada, todos los seguidores de Olimpia, todos los seguidores de Cerro Porteño están contentísimos. Y por Ana Pujare, por ahí te por ahí te ilumina, sí, pura energía, mucho optimismo. ¿Y para qué quejarse, verdad? Sí, una mañana excelente, un resultado espectacular, todo lo que se estuvo esperando por la Conmebol Libertadores y por la Conmebol Sudamericana. Así que Olimpia pudo revertir un resultado. Obtuvo un triunfo de 3-1 ante Vasco da Gama. Es único puntero dentro de la Sudamericana, Grupo G, donde Cerro Porteño también pudo, en este caso, sumar 3 puntitos ante Palmeiras. Después de 8 años, pudo nuevamente derrotarle a Palmeiras de visitantes. Sí, Palmeiras, que estuvo jugando de local, no pudo ante el Ciclón, pero lo importante es que realmente pudo sumar 3 puntitos y ser único puntero y estar ya clasificado en la Conmebol Libertadores. Sí, Cerro Porteño ya está clasificado. Le valió el partido de Junior, quien también le derrotó a su rival por 3-2. Sí, a Sporting Cristal le derrotó Junior por 3-2. Eso le vino como anillo al dedo a Cerro Porteño y ya le da acceso a la Conmebol Libertadores, de pasar y estar entre los 16 mejores equipos de América. Así que muchas, pero muchas felicidades a todos los cerristas, a todos los olimpistas. Hoy por hoy vamos a estar todos contentísimos por las dos grandes victorias de nuestros representantes paraguayos. 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Ya se le conoce que es un tipo, un amigo, un señor trabajador, quien ha hecho mucho, ha dejado huellas. 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
0: Gran cariño para toda la gente quienes ya se están comunicando con nosotros. Sí, 857-2932, totalmente habilitado. Mi querido amigo Ignacio Yu, buen día, buen día. ¿Cómo estás, mi querido amigo? ¿Todo bien? ¿Todo tranquilo? Enseguidita vamos a estar escuchando tu audio, ¿sí? Que no quepa la menor duda de que vamos a estar cumpliendo con todos y con todas aquellos y aquellas que se van comunicando al 84-238-000, que es la línea oficial de la radio. También muchas gracias a las personas que se van comunicando al 857-2932, mi línea oficial, que está súper, súper, súper habilitado. Dos líneas están con luz verde para que puedan ustedes acceder a musicalizar esta genialísima mañana.
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0: Le agradezco a Perla Garcete, quien está escuchando el programa desde Canindeyú. Gracias, gracias, gracias, Perla. Gran cariño para vos. Gracias por marcar presencia desde Canindeyú.
2: Opción
0: con nosotros aquí en Carlos Antonio López FM, la radio que más escucha, la radio más popular. Perla, si querés escuchar algún temita, que no quepa la menor duda de que vamos a estar cumpliendo con tu pedido musical, podés solicitarlo, podés pedir. Y bueno, sin lugar a dudas, con el DJ Iri. ¿Qué tal, DJ? ¿Todo bien? Todavía no te saludé, aún no te saludé, pero de igual manera te envío el pollo pin barete, el agradecimiento enorme por estar marcando presencia aquí en el show de la radio y por estar justamente musicalizando esta lindísima mañana del día jueves. Jueves 21 de mayo del año 2026. Marcio, ¿qué tal, qué tal, qué tal? A ver, a ver, a ver. Hola, amigo, desde 3 de mayo, Caazapá. Qué grande, Marcio. Suelo irme solos en las fiestas de fin de año, suelo irme por 3 de mayo, pero en este caso, distrito de... No, 3 de mayo es una localidad, ¿sí? Está ahí pegado por... Por YouTube, sí, suelo estar por ahí. Así que conozco el lugar, es un hermosísimo lugar. Si es justamente ese el lugar de donde estás escuchando el programa. Así que un pollo, un parete. Muchas gracias, Marcio, por hacernos el aguante desde 3 de mayo. Caazapá, sí, gracias, gracias, mi amigo. Muchas gracias a esta hermosa amiga quien está haciéndonos llegar las rositas. Gracias, gracias, gracias por el tac tac también a todos y a todas que lo están haciendo a través del TikTok. Ya dentro de contados minutos vamos a estar hablando de los grandes proyectos que están teniendo nuestros precandidatos a concejal y del gran proyecto también que está teniendo nuestra precandidata a concejal, quien es Carolina Davos. Y ya justamente estamos nosotros marcando la apertura del programa. Como siempre, el agradecimiento es infinito para aquellos que me están siguiendo por el TikTok y también a aquellas y aquellos que me están siguiendo por el dial perfecto, por el dial más escuchado, 93.5. Buen día, buen día, buen día para todos. Buen día para mi querido hermano del alba, Peque Carlos, contentísimo. Habrá amanecido con dolor de garganta de haber gritado los tres goles de la O. Hincha de Olimpia, como siempre, quien le sigue, quien le ama y quien supo elegir para su club querido, que es Olimpia, el más grande de la República del Paraguay, quien obtuvo un triunfo contundente ante su rival anoche por la Conmebol Sudamericana. Muchas, pero muchísimas gracias por tanto, tanto, tanto cariño para todos. A ver, a ver, a ver, fan número 3 del club.
1: Si voy al fútbol.
0: Calidad, fans, muchas gracias. Excelente, agradecido, agradecido con esta persona. A ver, a ver, a ver, por acá. Una amiga me está queriendo escuchar. Lo llego a captar. Carmen, quiéreme. Me está queriendo escuchar. No hay problema, Carmen. Ya, estar. Oye, pasa un poco de ahí el temita, quiéreme. Pásame acá para poder buscar bien, ¿sí? Dale, dale, para poder cumplir con Carmen, quien está haciéndonos el aguante desde su casa. Gracias a Carmencita por el aguante, por sintonizar 93.5. Vamos a estar rápidamente buscando el temita. ¿Quiere?

Quiéreme de los Bukis, puede ser un éxito sensacional, un éxito tremendamente bueno. Escucha un poco, semi-romántico. ¿Por qué? Porque canta los Bukis. Espero de que esté de acorde a tu gusto este, que me lo ha hecho llegar el DJ Idi, quien está en la parte técnica y solamente me hace llegar los temitas que ustedes lo van solicitando. Escuchemos este tema. Fan número 3 del club de fans. Muchas gracias, Carmen. Aquí está el éxito, Quiéreme. Para matizar el ambiente y para calentar esta fresca mañana del día jueves. Hoy es jueves de TVT en los estados de todos los grandes amigos y amigas. Seguramente que ya están las fotitos, los videos de TVT. ¿Por qué? Porque es jueves de TVT. Escuchemos Quiéreme de los Bukis. Bienvenidos.

0: Lindo éxito de los Bukis, Quiéreme, una canción que lo hemos seleccionado para Carmen, quien ha hecho llegar su mensajito. Hola, ¿qué tal? Mira, tanto tiempo. Saluditos, gracias. Igualmente para ti, saluditos, Carmen. Y gracias por compartir, por estar con nosotros en esta linda mañana del día jueves, jueves 21 de mayo del año 2026. Quiéreme. Si me estás queriendo, comunícate.
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0: Si te está gustando el programa, comunícate. Yo me comunico, pues comunícate vos también.
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0: estamos como siempre, tratando de fortalecerles a aquellos que han amanecido con ganas de caídas por haber amanecido con un frío de aquellos. No cayó la helada, pero de igual manera hace un fresquete. Por ahí, hoy por acá, y bueno, estando donde usted hizo la ruina. Y bueno, nosotros desde acá vamos a estar tratando de fortalecerles con buenos éxitos y con grata compañía en esta linda, linda mañana del día jueves. Vamos a estar rápidamente escuchando el proyecto que tiene para cada uno de los grandes amigos y amigas de Carlos Antonio López, nuestra precandidata a concejal, Carolina Dávalos.
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se va. Carmen, desde Buenos Aires. ¿Cómo estás, Carmen? Sí, sí, sí. Ahora le estoy dando continuidad a algunos mensajitos que van llegando a través de TikTok. De hecho, agradecido estoy con vos, Carmen. Un placer inmenso para mí es poder saludarte. Mi amigo Asterio, escuchando la radio desde su lugar de trabajo. Así que gracias. Asterio, Asterio DJ. Sí, sí, sí, sí. Gracias, gracias. José Sánchez, va con la portecera. Tranquilo, mi amigo José, saludos. Sí, está hecho el saludo para vos, mi querido amigo y tocayo José Sánchez. Gracias por estar haciéndonos el aguante desde tu casa. Gracias por comunicarte con nosotros. Esteban Díaz, hola, te coico será, tranquilo pa, de 10 puntos y mejorando seguramente, yepa, gracias Esteban, sí, sí, sí, sí. Black Cuevas, sí, muchas gracias, ¿qué tal amigo, cómo estás? Yajendumí, bailar pegado, el bailar, no hay problema. Black Cuevas, no hay problema, va a estar sonando tu pedido musical de aquí a segundos nada más. DJ, haceme pasar acá en mi compusipa, ¿sí? En mi lugar, para de esa manera poder cumplir con este amigo o amiga. Acá dice Black Cuevas. Bueno, Black, no hay drama, mi amigo. Gracias por estar haciéndonos el aguante, Pollo Pim Barete, por formar parte del programa. Gracias, sí, ¿qué tal? Amigo, ¿cómo estás? Iñajandumí. Bailar pegado, el bailar, sí, sí, sí, o sonata, dentro de contados minutos. Noé Merele, ¿cómo estás? Buenos días. Mi amiga, quien siempre forma parte del programa desde el barrio Fátima. Buen día, Noé. Abrazos para ti, bella mujer. Amigazo, tanto tiempo. Francisco Javier Suárez, ¿qué tal, mi querido amigo? ¿Cómo estás? ¿Cuándo por Paraguay? Amigazo, sí, un gran amigo. Colega de radio, quien se mudó por Buenos Aires, está ahora escuchándonos, compartiendo con nosotros esta linda mañana y disfrutando del show de la radio. A quien le hago llegar un pollo pim barete, espero verte prontico por acá, Francisco. Sí, un gusto inmenso sería volver a encontrarte, saludarte y saber cómo están las cosas por Buenos Aires. Así que, amigazo, pollo pim barete. Buen día, primo. Alfredo Morel, ¿cómo estás, primo? ¿Todo bien? Qué gusto saludarte, mi querido primo, desde Buenos Aires. Acompañándonos, ofreciéndonos grata compañía. Así que el saludo va para vos, primo. También para tío, para mis primas. Y bueno, para toda la familia. Un abrazo gigantesco. Cualquier tema que quieran escuchar pueden solicitarlo y sin lugar a dudas vamos a estar encargándonos de lanzar al aire acá con el DJ, aquí con el DJ Idi, quien está solamente tratando de musicalizar esta linda mañana con buenas canciones, buenos éxitos y tratar de compaginar los pedidos musicales de todos.

0: Hola, saludos desde Buenos Aires. Ildis, gracias Ildis. Gran cariño para vos. Gracias por compartir y disfrutar del show de la radio desde la capital de la República Argentina. 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
0: 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Vamos presentando rápidamente este espectacular tema. Ana Villanueva, buen día, ¿cómo estás? Espectacularmente bien, más todavía por la victoria Olimpia. Estoy con las pilas recontra mega archi hipercargadas. Sí, gracias Ana. Gracias por estar haciéndonos el aguante desde Yacutinga, distrito de San Rafael del Paraná. Yacutinga, una localidad magnífica, una localidad muy, muy, muy hermosa, por cierto. Desde ahí me está haciendo el aguante doña Ana Villanueva, quien le hago llegar el saludo enorme. Y para mí, que es hincha de Olimpia, de estar contenta, muy feliz, más feliz de lo que pensaba por la gran victoria de la O, al igual que la hinchada de Cerro Porteño, por la gran victoria ante Palmeiras, obviamente jugando de visitante para mí. Sí, una suerte tremenda tuvo Cerro Porteño de poder embocar una pelota dentro del arco y que no se haya podido revertir ese resultado por su eterno rival, podríamos decir. ¿Por qué? Porque prácticamente en todos los certámenes internacionales, ya sea Conmebol, Libertadores o Sudamericana, si es que ambos de repente participan en uno de los dos, por eso digo que ya son tradicionales. En las eliminatorias del año pasado, Cerro Porteño estuvo luego jugando ante Palmeiras. Este año le volvió a tocar de local, solamente pudo sumar un puntito y de visitante pudo justamente traer 3 puntitos a casa y ya la clasificación en la Conmebol Libertadores. Sí, Cerro está totalmente clasificado. No sabemos nomás si va a estar ocupando el primer lugar o segundo lugar, porque queda un partido restante por el cual Palmeiras, si gana, va a estar sumando 11 puntitos, mientras que Cerro, si pierde, se queda con 10 puntos. Si de repente vuelve a ganar, va a ser el único puntero, porque clasificado ya es, clasificado y puntero, por sobre todo. Por ser clasificado de igual manera, ya ahí se puede que ocupe el primero o el segundo lugar. Ya está clasificado. lo importante, lo bello, lo bueno para todos los cerristas de nuestro país. Vamos a estar presentando este espectacular tema, sí. Un tema que va a estar marcando continuidad del programa Show de la Radio. Mi fórmula de amor, esencia, es el que vamos a estar escuchando en esta genialísima mañana. Pues vos seguí comunicándote con nosotros, mientras que nosotros vamos a seguir comunicándonos con ustedes. Así que ya mismo lanzamos al aire mi fórmula de amor, esencia, una presentación de nuestro precandidato a concejal, Rocky Areco, quien hace de que escuchemos este mismísimo tema que suena

0: fórmula de amor. ¡Qué espectacular tema es este! El cual lo hemos compartido con ustedes. Pues ponelo nuevamente de cortina musical. Ahí está.
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0: Ángel Benítez, mal aporte. Papá y José, tranquilo, pa, y Villa Onza, pero de igual manera estamos calentando el ambiente con toda la mejor música. Lo estamos lanzando a través de la 93.5 Carlos Antonio López FM. Ahí con el aporte, Ángel, muy loco. Es en Dula, programa, muy loco, compartir, Ángel. Te comenta a mí, pues, se será, mate con el ambiente, Onza, Upio, pa, y me jabe ahí. Tranquilo, pa, Onza, por nada, seguramente a Virginia, yepa. Bueno. 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
0: 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Rosa, ¿qué tal? ¿Cómo estás? ¿Todo bien? Sí, ha hecho pasar su dedo por nuestro TikTok. Y ande, ya vas a cuerpo, sí, seguramente que escuchó un ratito. Eric, va este coico, amigazo, tranquilo, pa, va el aporte de 10 puntos y mejorando. Un gran amigo y fiel oyente ya del programa, quien está viviendo por Iruña, departamento de Alto Paraná. Siempre escucha, siempre nos acompaña. De 10, amigazo, qué calidad. Eric, saludos también para vos, mi amigo. Gracias por compartir, por escuchar y por formar parte del show de la radio a esta hora de la mañana. Mañana excelente, donde el astro rey ya está haciendo de las suyas. Solcito radiante. Acá dentro del estudio todo súper bien. Hace, pero saliendo afuera ya uno se da cuenta de que está bajo la temperatura. Pero yupiojo, sí, pe. Para joya, pola, la hecha abajo y nada. Bueno, esperemos de que vaya subiendo la temperatura para poder un poquitito más tarde ya disfrutar del riquísimo Tereré Olimpia. Sí, Tereré Olimpia, infaltable. Ya es un vicio. Por ende, uno no quiere dejar de lado porque o si no hay una canacita, y Tereré Olimpia, nada. Tereré cero guacanacita. La cura, dije, tiene que ser Tereré Olimpia. De repente llega en el hogar o en la casa de algún vecino o vecina, le invita a un tereré cerro, se muestra así, lógico, ay, oí la vicio ese, güey, tiene que ser Tereré Olimpia, voy a mantener la olla por ángeles, güey. Ya tú lo mitad, gente. Bueno, son cosas que pasan y cosas que lleva siempre perdurando en vuestros compatriotas. Saludos para la gente de Carlos Antonio López, kilómetro 8. Buen día. Va ese apéndico de yo, ahí teo paivigine y por a mí, tepa. Gente del barrio San Isidro. Gente de San Lorenzo. Buen día, ¿cómo están todos? Le agradezco al propietario del 165 por la perdidita. Tenemos dos líneas totalmente habilitados. Un 84-238.000, línea oficial de la radio. Y por otro lado, 098-5729-32, mi línea peculiar. Va el saludo para la gente de Mayor Otaño, distrito vecino, a full sintonizando 93.5. Va también el saludo grande para la gente de San Rafael del Paraná, a Peaimé, Alborada, Yacutinga y otras localidades más. Y sin pedir permiso cruzamos el río Paraná para cubrir y saludarles al mismo tiempo a la gente de la República Hermana Argentina. Sí, sí, sin pasar por la prefectura nos atrevemos a recorrer gran parte de Puerto Piraí, gran parte de Monte Carlos y gran parte de El Dorado Misiones. Y el saludo enorme para toda esa gente maravillosa de la ciudad del Dorado, kilómetro 1, Epeo Genducato de Tuigüey, la gente de Puerto Pinares. Gran cariño para ustedes. Puerto Piraí también.

0: dice.
1: En fin, hasta donde llega la onda mágica de la radio. Huguito del Paraguay, saludos amigos desde Barcelona. ¡Qué grande Huguito! Gracias, gracias. A full está escuchándolos desde Barcelona, es España. Para Puerto Huguito será, para espíritu. Serían ahorita 14 horas con 35 minutos aproximadamente por Barcelona. ¡Yepa, Huguito! ¡Qué espectacular! ¿Eh? Andrés del barrio San Isidro, Michael Aporte. Tranquilo, pa, una perdedita me ha hecho el amigo Andrés de San Isidro. Oye, pues un baletén de buena amiga. Gracias por compartir y disfrutar del show de la radio. Haku APG y Huguito. Anisene, apato con Sajina, Huguito. ¿Sí? Digo, andas ahí, Huguito Mendoza, Sajina, a mí. Mi gran amigo, Huguito del Paraguay, dice. Isidro López. Gracias, mi querido amigo, por hacernos el aguante. Mi gran amigo y vecino Isidro López. A full haciéndonos el aguante. Gracias, Oye Pim Barete. De Guanamigazo. ¡Ahí está Huguito! ¡Huguito Mendoza! Desde España, Barcelona. Para Puerto Huguito será. ¿Cuándo por Paraguay, mi querido amigo? Solo estar por tu ciudad, Cresburgo, Hajibi. Dime, baby, pues ya. Y mejor, bueno, seguramente prontico vas a volver por nuestra hermosa, hermosa ciudad, por nuestro hermoso país. Así que el Pollo Pim Barete para vos, mi querido amigo Hugo Mendoza, desde Barcelona, está haciéndonos el aguante. Ex arquero de nuestro querido Club 11 Estrellas. Y la gente te extraña. Huguito, iré pegando y quemo. Ahí y la luna, eso y quedó gol. Huguito, o sea, yo competimos y hoy. Arquero número uno, obviamente, del Club 11 Estrellas, que hoy por hoy está por Barcelona, España. 9 horas con 37 minutos en la República del Paraguay. Nosotros solamente estamos tratando de matizar el ambiente con buenos temas seleccionados por el DJ Idi, quien desde la parte técnica solamente trata de imponer éxitos de este tipo, de esta característica. Escucha. Refugio. Ahora sí. Temita que lo vamos a estar escuchando, que estará siendo presentado por nuestro candidato a preconcejal, Santi Weiner. 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Ahora se canta Refugio.

sé, qué lindo, Huguito, está jugando directamente por Barcelona, sí, por acá directo jugamos también, sí, ¿eh? Qué calidad, Huguito, será, Anendie, seguramente está penal a Genoma Yocupo Vegina, experto en tapada de penales, sí, así que mucha suerte, mi querido amigo, gracias por estar escuchando el programa desde Barcelona, España. 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Bueno, en nombre de Elcira Potska, le pedimos a la gente que vayan marcando su tapadita que está teniendo vigente para de esa manera recaudar alguito de plata y pagar por su tratamiento, ¿sí? Para cubrir gastos médicos. Desde ya, muchas gracias, dice doña Elcira. Su domicilio está en el kilómetro 11 del 7 de agosto. Está necesitando de nuestra ayuda para poder llenar la tapadita. Así que 10.000 y no más. Y hay premios como primer premio 100.000 guaraníes, segundo premio un pack de cervezas y tercer premio un mate, valor 10.000 guaraníes. Tres premios espectaculares por esta tapadita para de esa manera poder ayudarle a esta señora quien está necesitando de nuestra ayuda, nuestro apoyo. Hoy por mí, mañana por ti, ya que ella está haciendo un tratamiento y tiene que cubrir gastos médicos. Desde ya el agradecimiento para toda la gente quienes están escuchando el programa y quienes también van a estar colaborando. Así que yo también voy a estar colaborando con usted. Oye, Alcira, enseguida voy a estar acercando la tapadita para elegir un nombre que está puesto ahí y hacer que marques para por lo menos aportar alguito de mi parte. Así que ya colabora que lo mitad. Pueden comunicarse al 09-83-661-515, que es el número particular de doña Elcira Potska, quien está necesitando de nuestra ayuda. Pueden agendar su número para de esa manera llamarla y mandar a marcar su numerito y hacerle llegar el 10.000 por transferencia o por giros tíos.
seguramente no va a haber ningún drama en eso. Así que pueden agendar su número y de esa manera mandar a marcar o pedirle la foto de la tapadita y elegir un nombre que marcar ahí, ¿sí? Reitero, 0983-661-515 es el número particular de doña Elcira Posca, quien está necesitando de nuestro granito de arena. Todo lo recaudado va a ser para cubrir gastos médicos. Desde ya, el agradecimiento enorme de parte de esta señora, quien nos necesita hoy por hoy. Hoy ya dudalo, mi taja, ya ayuda a su pedido. Bueno, agradecido como siempre estoy con todos y con todas aquellas y aquellos que se están poniendo en contacto y aquellos que se están sumando al staff de audición en esta genialísima jornada. Única línea que está totalmente habilitado es el 0984-238000, ya que mi línea peculiar lo estoy usando en la transmisión por TikTok. Y una vez que lo mire, ya automáticamente tengo que desconectarme, mientras que muchos amigos y amigas me están siguiendo desde todo el punto de grandes, o todos los puntos de grandes países, para ser un poquitito más coherente. ¿Qué tal? Walter León, tranquilo, Pajo, Hindú y nada, kilómetro 24, Palmital. Gracias, el saludo enorme para toda esa gente maravillosa de Palmital, kilómetro 24. Epe, el amigo Hugo León, a full o Hindú, de hecho le hago llegar un pollo pum barete. Gracias, perdón, Walter León Figueredo, tranquilo será. Acá era Tererera, Epi Walter. Yumara 7 de agosto de Yaupete y Tererero Zaporá, Terere Olimpia. Una vez que el Astro Rey esté haciendo de las suyas y el clima esté apto para eso, porque ahora un matecito más entre hilo y cota. Y pues, no hace tanto frío, pero sí una temperatura el cual lo soportamos, lo vivimos y lo repuntamos con buenos abrigos. Y una vez más, el show de la radio con ustedes, por Carlos Antonio López, 93.5, la radio más popular, la radio que más se escucha, que más se sigue. Sí, muchas gracias a las personas que le están dando el tac-tac al programa. Sí, a través del TikTok me acompañan, me siguen. Arce Freddy, bate, Coico será, tranquilo, al aporte de 10 puntos y mejorando seguramente. Sí, vamos a estar presentando otro espectacular tema, Me extrañarás, de Luis Mosqueda Jr. Un tema que va a estar presentando nuestro precandidato a concejal, Juan Espínola, opción 6. Presenta este espectacular tema que ya mismo suena. Grupo, a ver. En este caso, Luis Mosqueda Jr., Me extrañarás. Lo escuchamos.

Me extrañarás, obviamente. ¿Por qué? Porque vas a querer escuchar el saludito en forma especial para ti, en forma espectacular para tus amigos, para tu familia y bueno, por no hacer un programa, me extrañarás. Lindo tema de Luis Mosqueda Junior. 7 minutitos más y arribamos a las 10 de la mañana en la República. Agradecido como siempre con todos y con todas aquellas y aquellos que se van comunicando con nosotros plenamente a través del 84-238-000, línea oficial de la radio. También a los que se van comunicando a través del 85-720-932. Elba Barreto. Anil Olimpista y Tereiti. No. Es así. Elba, sí, apenas diré, ganó Cerro Porteño, a quien también le estuve acompañando. De hecho, contento por saber de que pudieron obtener un triunfo espectacular ante Palmeiras y de por medio sumar 3 puntitos y ya estar clasificado en la Conmebol Libertadores. Así que muchas felicidades a toda la hinchada de Cerro Porteño, al igual que a la hinchada de Olimpia. Enseguidita vamos a estar lanzando al aire el tema de Olimpia y posterior a eso el tema de Cerro Porteño para los simpatizantes de ambos clubes, representantes en certámenes internacionales de nuestro país. 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Ya me he chupado oportunidad hoy, Catuja Huaycha o Demostrañan debe más trabajos y obtener más hechos por todas las grandes localidades. La Japa y

fiesta continúa aquí en la radio. Sí, la fiesta continúa, la fiesta no para aquí en la 93.5. Nosotros solamente estamos tratando de ir compaginando éxitos de acuerdo al gusto de ustedes. Ustedes son los que hacen posible de que estemos diariamente por este Dial Perfecto 93.5. Aitana, gracias, gracias, gracias por hacernos el aguante. Y ya. Georgina, desde el kilómetro 2. Buenos días, sobrino. ¿Cómo estás, tía? ¿Todo bien? Linda mañana, Jacuima, Joina. Lo bueno, lo lindo, tía. Así que el saludo grande para vos, para tío. Y para toda la familia que a esta hora de la mañana están escuchando y están siguiéndome a través del TikTok. Desde su casa. Linda mañana les deseo a ustedes. Linda jornada también. Y Black Cuevas, muchas gracias. A full, a full, a full. Dale el tac-tac. A esta linda mañana. Al programa. Gracias, José. Está bien. Listo, listo. Gracias, tía, por escuchar el programa también. Sí, sí. Un abrazo nuevamente gigantesco para ustedes. Cuatro minutitos más y arribamos a la hora 10 de la mañana en la República del Paraguay. Así que, DJ, buscar un poco el temita de Olimpia para saludarle a todos los olimpistas.

Qué lindo tema, Ozuna. Un tema espectacular, sí. Es el que estamos teniendo de cortina musical. A ver, a ver, a ver. Para todos los olimpistas que están ofreciéndonos grata compañía, aquí está. Opa, opa, opa, opa. Posterior a este éxito se viene el éxito de Cerro Porteño. Lo vamos poniendo de esta manera porque el primero que jugó fue Olimpia, ¿sí? A las 19 minutos ayer, donde obtuvo un triunfo espectacular. Y posterior al partido Olimpia, a las 21:30 llegó a jugar también el Club Cerro Porteño, quien pudo sumar 3 puntitos ante su viejo rival Palmeiras, encima jugando de visitante. Escuchemos.

0: a toda la hinchada de Olimpia, sí, por la gran victoria. Está semi clasificado con un empate, con un empate se podrá clasificar. Hasta el momento no,
1: Porteño,
0: no está justamente clasificado todavía, pero de igual manera un empate ya va a ser algo espectacular para que pueda clasificarse y pasar en la siguiente fase de la Conmebol Sudamericana. Tocar un poco el temita de Cerro Porteño DJ, ¿sí? Para toda la hinchada del Club Cerro Porteño, que están con ganas de escuchar su música, o la música de su club, ahí está. Para todos los cerristas que tuvieron la oportunidad de obtener una victoria de visitante ante Palmeiras por la Conmebol Libertadores. Mi amigo Bubi, desde Carlos Antonio López, está escuchándolos, así que desde la ciudad de Carlos Antonio López está haciéndonos el aguante Bubi, también su pareja doña Lidia Arce, a quienes desde acá les hago llegar el saludo enorme. Gracias por compartir y por estar por la 93.5. Buen día, amigo Hino Lugo. Va el aporte, será tranquilo, pa. Desde el kilómetro 19 de 7 de agosto nos hace el aguante. Va este el aporte de don Hino, de 10 puntos y mejorando seguramente. Ayepa, escuchemos este tema. Ah, para los cerristas, hemos por lo menos buscado incansablemente este tema. Casi todos estaban medio rayaditos, no se escuchaba más luego. Yo, por ser calidad, lo estoy mandando al aire, ya que pocos cerristas son los que escuchan, pero de igual manera para ustedes aquí suena.

0: ¡Felicidades, cerristas! ¡Arriba la muchachada! Y toda la hinchada del Gran Ciclón por la victoria que obtuvieron anoche ante Palmeiras. ¡Contentísimos todos! ¡Todas también! Quien ya está totalmente clasificado para la Conmebol Libertadores con 10 puntos, aseguró pasar en la siguiente fase. Aún no se sabe si va a estar siendo el primer clasificado o segundo, porque aún resta un partidito que jugar. De hecho, es lo que va a estar precisamente dando a conocer quién va a estar siendo el primer clasificado. Si va a ser Cerro u Palmeiras, u en este caso el equipo que perdió anoche ante Junior de Guayaquil. Sí, bien sabemos de que Sporting Cristal en este caso está con 6 puntos, mientras que Junior está con 4. Eso ya le da la posibilidad a Cerro Porteño de pasar a la clasificación o de estar clasificado. ¿Por qué? Porque si gana Sporting Cristal solamente va a estar sumando 9 puntos. Si gana Junior va a estar obviamente sumando 7 puntos y inalcanzable a Cerro Porteño, mientras que Cerro ya está ahí ocupando un lugar importante dentro de los clasificados. Y Olimpia, que está así, con un puntito, ya automáticamente pasará a la siguiente fase de la Conmebol Sudamericana. 10 de la mañana con 5 minutos. 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
1: Ahí está, Carolina Dávalos, opción 10, lista 5, causa republicana. Castello, viaje en tu mango, la Cerro Porteño, sí, recencito nomás estuvo sonando por completo. Espero de que lo hayas escuchado, sí. Ando llena de cortina para que puedas en este caso saciar las ganas de volver a escuchar la música de tu club querido. Ahí está. Mateo, escuchando el programa desde su lugar de trabajo, acompañándonos, muchas gracias.
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1: Lástima que por 7 de agosto no hay tantos cerristas como olimpistas, pero de igual manera estarán haciéndonos el aguante, sí. La gente del kilómetro 11 de 7 de agosto. Pocos cerristas, pero la hoy miaos en tu vino. Ay, guayabe.

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Valbor Machado, ¿cómo estás, mi querido amigo? Tanto tiempo por Brasil. Hace un montonazo que se mudó por la vecina ciudad, porque cruzando Ciudad del Este hay una linda ciudad de nuestro vecino país, Brasil, donde está morando mi amigo Valbor Machado, a quien le hago llegar un fuerte apretón de Mau. Fuerte apretón de Mau para vos, amigo, ex colega de radio, quien hacía un programa do Brasil de una manera extraordinaria, quien desde acá le hago llegar un pollo pum barete. Gracias, Valbor. Gracias por formar parte del show de la radio, por acompañarnos. DJ Idi, parte técnica, José Vera, quien les habla. Y juntos solamente estamos tratando de ganarnos el cariño de tantas personas que se van conectando a través del TikTok, mientras que otros se van comunicando a través del 84-238-000 y tantos otros se van comunicando plenamente a través del 857-2932, mi línea peculiar, que está totalmente habilitado. De tal número no estoy pudiendo leer mensajes ni ver los saluditos, pero sí lo voy a estar haciendo tipo 10:15 de la mañana para desconectarme del TikTok y estar en contacto con la gente que se van comunicando a través de mi línea.

0: 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Carlos Vives, Al Filo de Tu Amor. Escuchan un poco este tema. Está que arde, está espectacular, pues lo estamos compartiendo con ustedes a través del show de la radio, también con las personas que nos acompañan por TikTok. Sí, gracias a aquellos que le están dando el tac-tac incansablemente. Gracias por ese afecto, por ese cariño. Gracias por estar con nosotros y por ofrecernos compañía absoluta. Hola, soy Paula Castillo de Argentina. Saludos. Gracias, Paula. Gran cariño para vos. Y gracias por estar con nosotros desde la República Hermana Argentina. Paula, gracias. Con cariño. Gracias por estar haciéndonos el aguante desde el vecino país, República Argentina. No sé qué parte o de la ciudad de la República Argentina estás, pero sí, lo importante es que estás acompañándonos a través del TikTok, ¿no? Gracias, Paulita. Sonia, gracias por estar ahí también haciéndonos el aguante a través de Carlos Antonio López FM. ¿Sí? 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
2: Queremos conocer.
0: Espectacular mañana, sí, una mañana tremendamente hermosa estamos teniendo a esta hora, sí. Nosotros solamente compartimos con ustedes el show de la radio, programa que está cargado de éxitos, cargado de canciones, cargado de temas que ya han sonado. Pocas palabras, buenos éxitos. Es lo que estamos nosotros proponiendo en esta genialísima mañana del día jueves, día de TBT. A esa se me ha estado ajeno. Mira la fotitos del recuerdo a video de años aquellos, Gente, página en Estados Ajenos. ¿Por qué? Porque es jueves de TBT, jueves de visita, jueves estupendo, en puertas del fin de semana que traerá consigo muchas actividades, actividades de primerísimo nivel, los cuales vamos a poder vivir si es que ustedes consiguen el permiso. Yo sin problema, Naiko, tenéis la permiso ya, gente, pues no hace falta ni que se me dé permiso. Mi libertad tengo en

0: Hay que obtener la permiso, ya, gente, pues, no hace falta ni que se me dé permiso. Mi libertad tengo en manos. Guaraní en el bolsillo, yepa, tranquilo. Actividad, happen de faltaña, para poder también vivir, disfrutar y colaborar con la organización de tal actividad. Porque siempre hay instituciones, comisiones vecinales, otras personas suelen realizar actividades para recaudar algo de fondo y hacer algún bien por su localidad, ¿eh? Así que 10 de la mañana con 16 minutos. Vamos a estar siempre tratando de apoyar a personas que saben la necesidad de la gente. 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
0: Bueno, Deico José Lara, o sea, escuchemos nuevamente de cortina musical. Pongamos este éxito de Luis Mosqueda Jr. Excelente temita que está aquí ya sonando de cortinita. No obstante, vamos a estar dando a conocer otro proyecto para seguir dándole continuidad a lo que no se pudo, a los trabajos que no se pudieron realizar hasta el momento. 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

A la gente del Facebook, muchísimas gracias. Alicia Dávalos y Asterio Escurra Olimpista Ambaeje. Sí, sí, ya quiso varias veces cambiar su club. No lo ha hecho por falta de decisión. No, Jesse, por ahí, pues ya. Y no se gustaba su emo. Y la cerró, o perdón, todo y coge. Pero. Juan Gambo, Amy, Jay, Chupe, pues. O gana Palmeiras, pues. Aparte, ojo de visitas, o gana Chupe. Paren, no cambia seis llenas. O perseveratas. Allí está, tiene esa puente y cerró, pues. Gracias, Alicia Dávalos, por haberte puesto en contacto con nosotros. Y sí, ya prontico, creo yo, de que hasta.

mantenerlo por siempre. Gracias, Alicia. Nos vamos. Agradecido con las personas que estuvieron acompañándonos a través del TikTok. Gracias por habernos hecho compañía desde el otro lado del receptor. Claro, lo corto para poder cumplir con los mensajitos que están pendientes todavía en mi línea peculiar. Le agradezco a Roberto Santana. Muchas gracias, mi querido amigo, por habernos hecho la llamadita perdida. Sí. Saludos de Alto Paraná, Curupaltí. Muchas gracias a esta persona quien también ha hecho llegar su mensajito. Es Fátima, ¿eh? Muchas gracias, Fátima. Sí, desde Curupaltí, Alto Paraná, está escuchándonos. Gracias, gracias. Gran cariño para vos, amiga. Gracias a los de TikTok por la compañía. Nos reencontramos el sábado con más show de la radio en horas de la tarde. Cariño enorme para todos. Chau, chau. Hasta un próximo encuentro para

Bueno, quiero agradecerle y saludarle al amigo Mario, Marito, sí, el Marito de la gente, Marito Chaparro desde Puerto 7 de Agosto. Gracias, mi amigo Mario, por hacernos el aguante y por estar escuchándonos desde Puerto 7. Pollo Pimbarte para vos, mi amigo. Quiero también saludarle a mi querido amigo, colega de radio, conductor principal de Tereré Yeré Folclórico, Ángel Duarte, quien nos acompaña desde Carlos Antonio López, desde Comercial San Jorge, en este caso sí, del amigo Soto. Desde ahí está escuchándonos nuestro querido amigo y colega de radio Ángel Duarte, quien dentro de contados minutos va a estar ofreciéndoles grata compañía a través del mismo punto del dial. Desde las 10:30 y minutos va a estar arrancando con todo, con Tereré Yeré Folclórico. Hola José, ya gendú pues, la cerro para alegrar el día y Elba Barreto, ya gendú Macurito. Sí, gracias Elba, el saludo grande para vos, gracias por estar con nosotros a través de Carlos Antonio López FM. ¡Pipu! ¡Shoutaitere Ipe, música de Cerro Porteño! Bueno, el saludo enorme para esta Chuchi Lechuche, quien nos hace el aguante. Personita a quien le gustó, le encantó la música de Cerro Porteño. Por fin ganó mi club. Por fin le ganó a Palmeiras. Después de 8 años, supo nuevamente lo que es la victoria ante Palmeiras. Bueno, contentísimos y contentísimas toda la hinchada del club Cerro Porteño por la gran victoria que obtuvo anoche ante Palmeiras de visitante.

0: Bueno, rápidamente vamos a estar escuchando el audio de nuestro querido amigo Ignacio Yu, quien nos comenta de que nuestra precandidata por la lista 5, Causa Republicana Opción 10, Carolina Dávalos, está realizando una visita hacia el vecino país, a nuestros queridos compatriotas que están viviendo por la ciudad argentina. Sí, escuchemos el audio, a ver. DJ, pasame para de esa manera dar a conocer por dónde está nuestra precandidata a concejal Carolina Dávalos.
1: Te felicito por los equipos que ganaron.
0: Sí. Por fin, Cerro Porteño. Por fin.
1: Mira, es muy fuerte.
0: Sí,
1: pero equipo al final grande. Consiguieron ganar. Y nuestra candidata se fue hoy a visitar los hermanos argentinos.
0: Qué bien.
1: Están haciendo campaña política en Argentina hoy.
0: La amiga Carolina, espectacular.
1: Y vamos a ver cómo va la campaña política. Está yendo muy bien, muy fuerte están ellos.
0: Por el trabajo que realizan.
1: Cotevera.
0: Por el servicio que están también ofreciendo a la gente que necesita. Se dan cuenta de que nuestra precandidata a concejal Carolina Dávalos va a estar justamente pisando muy fuerte este 7 de junio en estas elecciones municipales. De hecho, le deseo todo lo mejor de la suerte a la señora Carolina, quien está trabajando arduamente por el vecino país, República Argentina. Sí, visitándoles a nuestros compatriotas. Digo visitándoles porque realmente se ha ido un equipo, un grupo, quienes estarán recorriendo varias ciudades de la República Argentina, como Puerto Piraí, El Dorado y gran parte de Monte Carlos, donde están viviendo muchos compatriotas de Carlos Antonio López y podrán justamente venir a depositar su voto de confianza en Carolina Dávalos este 7 de junio. Nos vamos, muchas gracias a todos por la compañía. El agradecimiento como siempre a los precandidatos a concejales, quienes son Juan Espínola, lista 2, Juntos Podemos, opción 6. No duden también de votar por él este 7. También le agradezco a Santi Weiner, precandidato a concejal, lista 2. Juntos Podemos, David Cubas, intendente. Santi Weiner, concejal, opción 3. Gracias al amigo Rocky Areco. Sí, candidato a precandidato, en este caso a concejal, lista 2. Juntos Podemos, opción 8. Gracias. Y reciencito estuve mencionando de que también está con nosotros la señora Carolina Dávalos, quien hoy por hoy, ahorita está trabajando arduamente por la ciudad del vecino país, República Argentina. Esto ha sido todo por hoy. Nos volveremos a reencontrar el sábado en horas de la tarde. Mañana no voy a poder, justamente tengo otro trabajito fuera de la radio con qué cumplir. De hecho, voy a estar recuperando el programa de mañana, el día sábado en horas de la tarde. Chau, chau. Gracias, DJ. Gracias totales a todos. Nos reencontramos con más show de la radio el fin de semana, el sábado. Feliz resto de jornada y feliz viernes de mañana para todos. Chau, chau. Despedimos el programa con este éxito de Carlos Vives, al filo de tu amor, que ya mismo suena. Chau. Hasta un próximo encuentro. Chau, chau.

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Audiencia, muy muy buenos días. Va ella yo y te pa va a pender pujar y veas a Yemijina. Pendero uminte pa. José ella ave. Un maravilloso día. Sí, para disfrutarlo. Mañana de gusta y miramos y pelaro. Es el clima que tenemos allá, pande. Y agradecerle a Dios por este día. 13 graditos será. Sí, sí, 13 graditos la temperatura a esta hora. Kiritomo Katorupi, Peinaña y Mema, Oñondibepa. Sí, sí, gracias a Dios, al Todopoderoso, por su bendición y hacer posible que hoy nuevamente esté en los estudios de la radio. Kirito, Tojobasamiñan de Beco, Tembia Poco, Arapeguabas, APM, Abeya, Yepande, sí. A la Virgencita Azul de Cacupé, gracias siempre por su bendición, por su protección. Orero Basaque, Catuinte, Tupasí, Cacupé. Derera, Peco, Araponeite, jueves, dígote ya, Sergio. Arapó. Jueves del recuerdo, Mandu Ares Guaya, Euro Chupelo, mi Monte Abella. Sí, señor. Gracias, Sergio Núñez, Apecaña Angareco Jape, Radio Carlos Antonio López FM, la radio amiga, solidaria y comunitaria. Abullé al amigo José, Leo Núñez, también siempre. En conexión, ya me imagino. Sí, vamos a esperar el ok de nuestro amigo Luchis y ya estamos conectados. 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

Mayo, mes de las madres, mes de la patria, mes de los trabajadores. Va, ve ya la cosa, yo con mayo, venga. Mes de la del himno mocuela, Sergio. Sí. Viniendo de esa, de escarapela, curín. Día del himno nacional, cogera eso. Sí, un mes muy importante para los estudiantes, los escolares, docentes también. Ya llegó a Capayán de Colegio Carlos Antonio, Nuestra Señora Cacupé, kilómetro 11 y Ponente. Felicitaciones a la profe Ramona, que está dirigiendo ahí. Muy patriota ella y bueno, depende siempre de la cabeza, yepa. Hipotáramo y poná, catuete. Ya bañé de tricolor o bebepe. Ya y qué bobo ya pues después de Catalina ya es Seisha. Realmente poniéndole ambiente de patria ahí en el colegio del kilómetro 11. Saludos cordiales a todos en este mes tan especial. Día de Santa. Ah, no, que a San Bernardino. Ahí está. Felicidades.

Bueno, un saludito y Andrés Vigina, audio pedio, o sea, qué gusto, muchísimas gracias, mi gente. 41 minutos sobre las 10. A veces van en un Sergio o Terere, o sea, mi jeva acá, Terere, oye, vete, chupé. 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Bueno, bueno, ya llevo Bruma, ya saludan a la gente cuera, ya en Moinúa, queridos auspiciantes. 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Buen día. Este día, coge de Guareya, Saibe, y ahí por la Yaji Ojina, porque en la Fuerza 6, aquí ya te la ñembe y sente a ella. Ojalá Dios quiera que vaya recuperando más. 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

0: Bueno, 43 sobre las 10 en todo el territorio nacional. Ñajandú, Mayayúa, Polka, Purore, Poná, Ñanerembia, Pope, Lomita. Sí, sí, sí. Maitei, Maitei, entrevisteo, Jano, Ñanerembia, Poja, Ñanerendú, Jao, Ñiñandú, Cama, Bañandeva, Llevande. Sí, sí, gracias siempre por ese apoyo desde donde estén. Sanginú, Alberto López Ugasti, Roberto López Ugasti. 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Gracias. 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
0: Qué lindo tema. 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La amiga Nelly Balbuena, sí, candidata a concejala. Y tenía nota grabada, oye, la cuña espectacular, sea. 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Amiga Carolina ABI, Ejina Batico Ñane Moinúa, sí, sí, Carolina Dávalos, Sero Ignacio Xúquera Inú, Argentina este día, Jota, y oye, por campaña, o sea que imagina Argentina de Carolina. Yo voy a vigilarla y el apoyo de la gente para este gran emprendimiento, este gran compromiso que va a tomar con la comunidad, con el pueblo carlense. Lleva. Carolina Dávalos, concejal, ya le he grabado a Inan y Teñas en Duta. Changerú, Mario Chaparro, Puerto 7 de agosto, Perú, Camañandela, Olimpia, OBB, Ley Banderas, y no sea. Ahí está Marito, o sea. Gracias, Marito. Ni en Duta, la Olimpia, o sea. Ni a Nike, voy a ver, Sergio. ¿Televisa allá? Tigo Sport. Solo Tigo Sport. Ya perdes, Javi. Ni a ganar, o sea. Un saludo cordial a todos los seguidores de la Olimpia. Otro ITPM. Sergio. Te va a poner Gigma. Este día, Ñanru también Gigma Guarecueste, Gina. 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Ah, ya casé. Me la por allá. Ya la regalo para mamar. Coma, estudio de la radio. Ya. 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De libertad, José, verá, ve tú, tuyo, vende la video. Y, mabe, bañame, es la suerte, llévame. Qué lindo obsequio, o sea, un juego de utensilios a la juruca tú de oro, ¿y Sergio? Es un hermoso obsequio para mamá, o sea. Ahorita ya he estado, vean, y te ves ella a mí. Realmente es un obsequio que mamá se merece. Y que hoy se va a llevar una de ellas. 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
3: Sapejando, bueno, ella amiga Nelly Valbuena, vaina en un Diego Paredes Greinu, ella añan de radio, añan de programa Rupi, o presentar la propuesta PMAB. Bien, Shangiru, Matico Marito Chaparro, saludar al amigo Leo, al amigo José Vera, al amigo Luchi, Sergio Peje y Areco Cuatro Cuña PM Guanaje. Aparte de a todos los DJs. Ah, chupen guaraca, tu Olimpia, y botí, oga, peguá. Dale, Mario, o sea, el problema es que hay cosas así. Catalán de pedido, Shangiru. Gracias, Inde, a ver, Shangiru, Sergio, ahí por el saludo, Mario. Pues, nos está ya recogiendo necesidades en el distrito, ya. Sí, señor de bomberos, voluntarios, cuero, y coteña, andereje ahí siempre. Ni que vender el saray la mitad, ni la ni coteña, ya ves, escuera, antes socorro y el yerure. No está por demás, pechas ahí, pechas a cuevo, vengo a mi pe saludar, pechas a paquete mía, a sacuevo, vengo a bombero fuera, pechas un kilo de azúcar y harina, mi revirona, cuera, cuera, bandeco y cuacoro, y pechas a cuera y con eja de guardia, bobe, voluntarios a cuera ya. Sí, sí, sí, quiero hacer esta mención y especial a estos. A estos amigos y amigas, cuñados, vamos a Purubia y la voluntaria, y nada. El bombero que juró recientemente, hay uno solo que es el comandante, el amigo Gómez. Ayepa, homie. Otro voluntario me voy a Teregina, pero sí pejeras y jaisha. Ayepa, voluntarios. Así que vechen en duda, jina. Deja sacueo, pe saluda a mí, lleve su escuela. Jala y catuveramos yo, pues mí. Y ahora es a mí su escuela. Este día justo es el comandante Jina Curí. Ángel Orega, soy los pais, te oreje guija, este día no hay principio de incendio en la escuela agrícola. Sí, pero se controló antes de que vayan los bomberos a controlar. Y llegó un bobo y al principio, pero me llepego y la socorro yerure. Bomberos fuera, veja, pues yo ya avisa llegué de que ya estaba solucionado ayer, bande. A la combustible, y me lo voy a curir Ángel y se ve que y comandante. El pai me voy a contar curir la. Y esto hubo bien la situación fuera. Entonces, pues por aquí había ya por algunas gestiones ante autoridades competentes y logramos un 100 litros hoy, Sergio. Señora, que tiene 100 litros. Pues, ella en un David Cuba, curiche, un tema la carro y delante, a ver, o quería yo tiene 100 litros. Así que gracias, intendente. Acuérdate constantemente lo que la necesidad, Gina, constantemente, todos los días. Fuerza Bomberos Voluntarios y también a mis oyentes, esta mano solidaria, te mando a mí y chupe fuera pesada.

0: coraje y más en ellos ya. Ay, se así, se campo a ver, ahora eso ya domina. Leo José, que se. Leo José, tres aves ya acertar. Muy cola se confundí, la justo la José, le oí. 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En segunda línea de Yacutinga, San Rafael, buen día. 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
0: 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Y ando llegó un pedido, Sergio. 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

Bueno, y Pateñera Boari, 5 sobre las 11. Para todos los olimpistas, de parte de Marito Chaparro. Marico y Arupi. Bueno.

0: padrino y mi amigazo Sergio. Podemos escuchar la música Mamo y Te Pandereime. Muchas gracias por el favor, padrino. Un abrazo franjeado. Mira, no, ahí me vete, será mi siete. Ya tomo, pero ya. A ver, no sé, pichen en duda, en ternero, y nada, qué bien. Miro el palo, mira, de ahí no, Sergio. Miro el paitelo, mira, ya.
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0: Comería Martín Valer, mañana me iré, mañana le envía. Pobre tercera línea, Yacutinga, San Rafael, que estoy ahí, no sé. Te cuenta Martín, ya. Tirarse ahí donde poiro, ya. 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

0: Ya le pongo con pedido solidario, Gina Lomita, para el amigo Valerio Lático, Valerio Fernández. Sí. Y pues Curi, mi amiga, era Gabriela Fernández, Urcayan de Curico Audio. Hay bastante pendiente, me llega toda la mesa. Que ya preparas, ay, mira, y pues no sé con aro, y va tu co, ute, nicote, en la ayuda, mire esa. Hey, Curi, doña María Elba, ay, mañana no imaginará, Poca arupa, anda, dejas a Sayu, baby, Gina Sebastiana, y mira, pecherendu, Gina. Ore, cojina yo por mí para don Valerio y familia. Sí, doña María Elba Ojeda, kilómetro 11, 12, me voy a ver. ¿Enseñando a mí, Sergio?
1: ¿Qué? Hola Ángel, ¿qué tal? ¿Cómo estás? Agendula en el programa, Gina, hay gusto y tereígina. Ayer vale ese domingo en el programa Arupí. Como todos saben, el daño y perjuicio ojo que te da ese tío Valerio Fernández. Ores cometí daño y perjuicio irreparable. Oga caipa, curija, roya pollo, vaina de actividad. Sería mini bingo para este 30 de mayo en la casa de la señora Agripina, ahí en kilómetro 11. Hoy méramo algunas personas solidarias. Joa, viñan eso, una vez que hoy solidario y temí, guay. Hoy méramo o colaboras en mí algún premios. O falta ver, pobre, ve. O sea, igual te iré a jupitujina. Ando vale, ya llegué high porque está más la hora apoyaba Gina o colaborar en eBay. Hoy petei tapadita en circulación ABI, oreco dos premios y por nada la hora premio. Primer premio sería una oveja y segundo premio 100.000 guaraní por más compra de nombres. Así que pea la información mía la ñande de ciudadanía a las que quieran colaborar.
0: Así es, hoy por él, mañana puede ser por nosotros, oye, pa. No sé, es en Duma Lomita. Ya, yo pues tengo que nañan vos a saque, no, yo puedo, yo puedo. Pedando gritos, ya va cañando de mensaje a mí. Y allá pues vamos yo a Putepe, pues en Huejaisha Lomita.
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0: Ahí te iré, yo ya suficiente. Fuera Puerto Piraí, ve guau, fuera a veces. Imagina Puerto Piraí, tranquilo, paigo, perubi. Ahí ya se han ido bripo, y vio más, y no sé. Está Bernardino Caballero, buen día. Se han ido Bernardino, en una caseta y mensaje, mi no sé. Probablemente con el Ocaru, se han ido a estar a visita. Sí, sí, anda, Jairo, con el Ocaru. Y la pura, ahí está con bueno. No, no, con él probablemente va a comer una Jairo otra semana, ¿verdad, esta Gina? Sí, pues ya cuñan de bingo y no domingo, Sergio. En la ciudad de Cresburgo. Bueno, o sea, muy, muy jodido está. Así que, Sergio, ñando llego y pura hey, pedido y cuñan de cojina. Venga, ahí ve que Carlos. Esa, esa es el problema de la cosa, o sea. Y a presentante, Movina, como pura hey, puro y por año de oficiante, cuera, arera, vea, vea. Puerto Piraí, Peñemena, sí, Ágrelo Lacan, ñane muy nueva, el amigo Rogel y a su esposa, gracias siempre. Ya le copa y te bebe, ya en hola, ya en disco, ya en de roga, arriba, pues ya le copa, ya en de roga, ayer eres animal y mimi, ya hipotáramo la reguasura, opa y chaguaba, ve. No, un mundo de novedades ya. Ore, copa vira, codornira, y muchísimo más, ya. Ágrelo Lacan desde Puerto Piraí con los pedidos musicales.

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Es excelente tema musical, ellos en duya, yo, o sea, sí, maite. Su amiga, cuña caray, Sonia González, Yerendúa, veía Maite, kilómetro 17, 19, 20 más de kilómetro, Sonia. Barrio Virgen del Carmen, si no me equivoco. Sí, Barrio Virgen del Carmen, Sonia. La kilómetro de Guay. Maite y mi bebé a su familia, a los mellis. Sí. Las herancias que nos llaman, ahí los mellis ahí. Gracias, Sonia. Que tengas un excelente día a Uye. Eres en tu casa, bueno, pues ve a veía a los pequeñitos. Gina la ñan de polka paraguaya, ¿eh? Ya cumplí, ya yo, o sea, cuatro cuñadas de música. Y ahí tiene la chona. Ve para José Vera, para Leo, para Luchi Duarte y para Sergio Núñez, dedicame a Mario Chaparro, Puerto 7 de Yen. Con cuatro cuñas. Bueno, mi amigo José acá me está ayudando. Así que, José, ¿a dónde te fuiste? Ni yo te le dije, ay, Dina. Ya que no sé perfume. Vamos a coordinar acá primero, José. Pero sí, vamos a comentar ya lo que hay. Te echan hoy, te que nada, meter coma. Bueno, viste que. Solamente esa partecita del sorteo, van a ver, ¿sí? 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De perfil de che. 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Y transparentemente lo hacemos, acá el amigo José Vera me ayuda, y voy a ver a quién le doy la suerte. ¿Está todo bien, José? ¿Espectacular? Bueno, ahí está, vamos a... Estoy haciendo acá un revuelo con esto. A ver, voy a traer uno del fondo, mirándole a José yo. Ahí está, mirándole a José. Ahí, ya vino. Vamos a ver a quién le damos la suerte de este hermoso obsequio. A Nayeli Schutz, Barrio Fátima. Sí, ahí está José. Gracias, José. Este videito le vamos a pasar también ahí a la propietaria, entonces para tener. Gracias, José. 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Y felicidades, llegué a todas las mamis. Bueno, ya música, porque se la hace así. Ya, era no, Sergio, ya mi pronóstico del tiempo. Sigo peñando, ya tengo de polka, ya de publicidad, ya, ese. Gracias a todos. A mí que vendré será ahí, ya yo pues tengo que lo mitad. A esa se han ido. Maético Chaparro, Maético Arsenio Chaparro, Sergio. Yo topa a mí en 10 ya. Tiene también un problema de salud bastante complicada ya. Ya sacó que teníamos a mí, ahí ya saludo a mí, Chupé. Y capturamos un yopo y mí para el amigo Arsenio Chaparro. Sí. Totalmente ese amigo, y que teñan de pomiria ahí el amigo Arsenio Gilera ya. Ya ni hasta ahora veamos a mí a saludar a Chupé. A ver, casualmente lo yo topa, curiamos, veo ya la situación, estamos y con Sergio, Ciudad del Este, en clínicas privadas, estuvo ya por Encarnación y esta vez estuvo por
el IMI, sí, por el Dorado, ahora ella. Estamos hoy con eso de la gente cuera. Así que, gente, pero sin duda, Carlos Antonio López Guaña, el técnico Ginar, señor Chaparro, técnico de radio, de televisión, Curija, Ayepa, y hoy día está complicado su salud. Mucha fuerza a él, a su familia. Y sería bueno pasarle una manito a Bella Ayepa. Bueno, ya que se me decató y ataporado, doña María Elena, porque ya tiene sticker espectacular. Gracias, doña María Elena. Ya, toda la latina de mía y Sergio Van Gaes, muy bien. Estamos cumpliendo con todos los pedidos hoy. 27 sobre las 11, ya vete, ya de auspiciante, cuerarera vez. Sergio, me vas a llevar de mi polca de ello, ya, ahí va. Sí, señora, ni que vender esa. Ah, Sergio. La pronóstico, ¿no? Ahí te gana. Tenía engañado. O pita y por si vienen de Fidel. 15 grados la temperatura. Este día ya nos está a los 20 grados de máxima. Tiempo por anda. No como ahí. Con Eroca Arurao marcada más, Sergio. 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Catujao y Amá. Oja sacueo. De inestabilidad mañana viernes por la tarde y descenso de la temperatura. Sábado ya no está 9 grados, pero ya pillé está más sábado. Ah, pues hoy subí la temperatura, ya que domingo 24 grados ya va a estar. Es 21 grados, perdón. Y 15 de mínima. Ay, domingo ya no vengo nada, Sergio. Lunes sí vuelve la inestabilidad. Lunes, martes, miércoles, hoy tiempo, ya está. Abeija, jacuya, está tiberanillo. Y a partir del miércoles de la próxima semana, ella debe meteorología. Ani que vendré será el mitad co domingo, ya de bingo, Cresburgo, ve, ya japaiteque, Shendi, ella jugado Pepe. Sí, señor. 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

0: de la radio, ¿cómo están? Muy buenas tardes para todos, bienvenidos en este espacio de la lista 2, Proyecto Junto Podemos, que ya damos continuidad a esta audición, donde en este momento también está 90.7 Radio América para la gente amiga que nos escucha por la zona de San Lorenzo, la zona de Yacoré, la zona de Guarapagüí. Así que muchísimas gracias, bienvenido. Vaya vayan de caro, millan de caro por antes, primero catueteco aco ara guajeramo, ya, o sea que co caru guajere ya, ya iba piñan de hogar. Siempre ya me dé gracias a Dios por sobre todas las cosas, lleva pe tañandero basa, todo ella, Jacob Moramba, ya es ahí 6 años en du, ya yuñan de autoridad escuela, peñan de candidato. Los candidatos que en este momento están presentando sus mejores proyectos, sus ideales. Y así que también, por sobre todas las cosas, un sueño que día a día está siendo presentado la mejor figura, el mejor trayecto, el mejor propósito de nuestro próximo intendente municipal, el señor David Escúas. Así que ya la estábamos escuchando muy atentamente. También queremos agradecer porque en este momento nos están escuchando ahí por la zona de 7 de agosto. Gracias a Radio Carlos Antonio López, también a la 92.5 y Radio América, que en este momento baja la señal, me dice mi querido amigo Julio Barrio. Así que le agradecemos al director de ese medio de comunicación donde hace que se expanda más esta charla que viene realizando nuestro próximo intendente. Y una figura intachable porque, como estamos viendo siempre lo calificativo, sobre todo yo veo de que las características de una persona que tiene un principio cristiano, un principio de familia, un principio del bien, porque la gente que tiene estos valores siempre también analiza un poco la familia, la sociedad, el crecimiento que estamos teniendo. Y eso realmente hoy le fortalece no solamente a David, sino que un equipo humano, tanto los miembros de mesa, tanto los coordinadores de los barrios, los transportistas que en este momento ya están ya organizados. Recordemos que mañana es viernes, hay una importante reunión con los miembros de mesa, quienes van a ser los custodios para que podamos tener un buen resultado. Y ese resultado se va a evidenciar con la participación de cada uno de ustedes para que ustedes vengan por ese sueño. Ya yo llamo y peñan de que era y vos, allá se llama Isaína Manuel Medina, el ingeniero, donde hay obras y proyectos ya ejecutados y otros que se está avizorando. Así que hoy le estamos esperando también a don Alcibiades Cabello y a la señora Rosy Cabello, que quienes son dirigentes muy importantes en nuestra política. Y yo veo que también en estos momentos, ¿verdad? Hay tantas cosas que ya estamos avizorando, como decía el intendente, y se siente el respaldo absoluto hacia el proyecto de David Cuba como futuro intendente municipal por la lista 1. Así que, David Cuba, ¿cómo te va? Buenas noches, bienvenido y gracias también por estar con nosotros en este espacio que ya es el espacio de todos los muchachos ahí. Enseguida vamos a presentarle a los candidatos, los 12 candidatos a concejales que tenemos y que nos acompaña. Buenas noches.
1: Sí, buenas noches, licenciado. Buenas noches a toda la audiencia. Una vez más le saludo a la gente, ya que estábamos luego en el espacio del ingeniero Emilio Camacho, ¿verdad? Saludando a Roger Monquetaro, a Ropuca. Che, bueno, obviamente hoy siempre la ñan de...
0: Esa es la dinámica.
1: La esencia, ¿verdad? La que esencia, tenemos ahora. Esa esencia que tenemos de estar bien.
0: El Colorado que se abraza.
1: Sí, porque la esencia del Colorado es eso, licenciado. Ñandea, tú ya pregonás siempre la doctrina del Partido Colorado. Sí, Guanaco, la doctrina del partido es eso, ¿verdad?
0: Quedó ahí en la historia, en tu video, sí. La expresión Doña María.
1: Sí, Doña María, por ejemplo.
0: Doña ella, María Castillo. Que dejó un mensaje.
1: Un mío, o sea, y corazón de TV, licenciado.
0: Qué lindo video.
1: Son cosas que realmente uno como Colorado siente, uno como dirigente del partido siente, ¿verdad? Y lo que tiene, eso es el partido. Esa esencia, ese cariño por el partido de Calculamina, ya María Castillo, ¿verdad? Con su más de 86 años de edad, ¿verdad? Como tiene en el corazón eso, ¿verdad? Y dice, ¿verdad? Que el Partido Colorado, que nosotros tenemos que ayudarnos entre todos, ¿verdad? Ayudar a la Imboriajúa, pe y Rico, pe, y pues, siempre de la Pichape, porque Upeape la ñan de ñande de finalidad yo dije allá. Entonces, upay lado ahí te leí la realmente un video muy emotivo y quiero agradecerle a todos los que nos están escuchando ahora. Está oyendo el programa, licenciado. Oye, mucha audiencia.
0: Pues en la y me porque sí. Estábamos justamente manteniendo
1: problemas técnicos. Vamos a reclamarlo y tal. Va a ir con el programa, dije. Va a ir con Doña Sein.
0: Dice Carlito Caballero. ¿Qué estamos viendo? Hay que saludarle al Peque Carlos.
1: Sí, el Peque Carlos. Un gran saludo. Tengo Rora Jata Subeina, ingeniero de una remera de la Albirroja. Ya, Monje Mauricio de Malicia, tiene remera de Olimpia. A Cocueve, a Jupice Estado, a Betín, Remera Cerro, ya puedo a Betín, Meme, hija, anda a gustar eso, que Remera Cerro, anda a gustar eso.
0: Que es un olimpista.
1: Sí, un olimpista, así Carlos, que un saludo.
0: Saludo al dice acá, estoy esperando mi camiseta, dice sí. Carlos. Y Geraldino también te envía un saludo, así que gracias Geraldino. Saludo a la audiencia, nos dice también. Rosy Cabello está llegando.
1: Ah, qué bueno.
0: Y así que agradecemos muchísimo. ¿Y cómo va, este ingeniero? Realmente queremos también comentar un poco a la audiencia, porque ayer queríamos hacer eso, del respaldo que viene trayendo también el comando departamental.
1: Sí.
0: El buen trabajo que están evaluando, que estás llevando adelante.
1: Sí, estuvimos en una reunión con el comando departamental, ¿verdad? Que es encabezado por el director de la entidad binacional ya secretaria, el licenciado Luis Benítez. También estuvo presente Tito Vergara, que forma parte del comando, sí. Y después los allegados, que son el doctor Mario Cáceres, también el exdiputado Don Larré, que estuvo también presente, y ellos vinieron nada más a ratificar su apoyo al comando distrital, en este caso también conformado por usted, licenciado, sí. Por el licenciado Alberto Bóveda, por el concejal Germán Schaffer también, vinieron ellos a ratificar su apoyo y el trabajo en conjunto que vamos a estar realizando en este día de las elecciones, ¿verdad? Si Dios permite, ya vamos a ir coordinando todo, ya prácticamente ya Recopal en tomado y organizado, licenciado, como usted dijo. Quiero también aprovechar y enviarle mi saludo a los miembros de mesa, a la gente que hoy ya se suma para poder ser el custodio de los de la voluntad popular, ¿verdad? Que mañana vamos a tener una reunión, aprovecho también en saludarle.
2: ¿Qué tal?
0: Ahí está. Bueno, está llegando nuestro invitado especial, la señora Rosy Cabello, ya con un matecito, nuestro concejal, ex intendente municipal. Tenemos también ahí Mauri, que nos está, el ingeniero Mauri nos está ayudando. Tenemos también otro micrófono por ahí, Mauri. Creo que ya funciona. Eso vamos a abrir nomás. Ahí está, muy bien. Estamos testando todo, así que hacemos una ronda, un ñemonguetá caraspe.
1: Sí.
0: Y algo muy importante, justamente, ingeniero, el modelo de gobierno que usted hoy está llevando en Carlos Antonio López, y quiero destacar primeramente la fortaleza de tu trabajo, que es justamente enfocar a los jóvenes, que hoy está muy participativo en el equipo, y yo creo que ese es el futuro que el país necesita, y el distrito también, porque estamos viendo que hoy muchos 200 jóvenes hoy están recibiendo una beca. Ya comienzo de tu gestión de este año, un convenio que tiene con una universidad. Entonces, a todos los padres decirle de que esta política va a seguir en tu gobierno.
1: Sí, justamente, licenciado, enfocado en los jóvenes. Ya nuestro gobierno básicamente se enfocó en lo que es la educación. Por sobre todo fue el ítem número uno, siempre la salud, ¿verdad? Pero aparte de eso, siempre estuvimos en la parte educativa, en la parte de los jóvenes. En este caso, siempre, todos los años estamos dando becas, ¿verdad? Con convenios con universidades, con institutos, y aparte de eso también becas que son entregadas a través de la municipalidad. También siempre le ayudamos a los jóvenes para que puedan ir a estudiar en los institutos. También a los que van a recibir sus becas, le preparamos, le orientamos a los que son participantes de las becas de Itaipú. Tratamos también de orientarles, de ayudarles, de capacitarles. Tenemos gente, traemos instructores para que le puedan ayudar y capacitar, ¿verdad? Lo mismo hicimos ahora con los docentes, que hubo este concurso de oposición, en donde trajimos nosotros varios disertantes, capacitaciones, para que puedan ser un poco más capacitados, ¿verdad? Hoy en día también, hace poco, entregamos también un aporte para los estudiantes de la Universidad del Sol, que tenemos acá en Carlos Antonio López, que es para docentes, que ahora estudiando una licenciatura. También le ayudamos con una pequeña beca para que ellos puedan estudiar, para que puedan seguir estudiándose y capacitándose, ¿verdad? Sí. Entonces, detrás de la educación, nosotros tratamos de apostar siempre a los jóvenes, tratamos de que no haya ese desarraigo, que siempre hubo ese éxodo masivo, que se termina ya el tercer año y ya se van a otra ciudad, ¿verdad? Nosotros queremos que se queden a estudiar acá en el distrito de Carlos Antonio López, por eso también que tratamos de traer, de capacitar con mandos medios a través del SNPP, a través de Sinafocal también, que tratamos de traer varios cursos de electricidad, fontanería, plomería, secretariado ejecutivo, computación ahora que se está desarrollando, manicura, pedicura ahora que también se está desarrollando, que son cursos básicos de mandos medios, ¿verdad? Entonces,
0: que forma parte de una herramienta para el futuro.
1: Que forma parte de una herramienta para el futuro, sí. Y también que forma parte de un proyecto que nosotros tenemos a través del Consejo de Educación, que trabajamos coordinadamente con la supervisión, con la dirección departamental también. Y como siempre menciono, realmente es un gran trabajo que nosotros realizamos coordinadamente con el supervisor Julio Lisboa, con la supervisora Esmilce Pereira, con el director departamental, también un gran amigo nuestro que es el doctor Julio, ¿verdad? Que también nos da una mano, y a través del Ministerio de Educación también, que ellos nos brindan todas las posibilidades, ¿verdad? Ahora también estamos demasiado felices que se habilitó el bachillerato técnico en informática en el Colegio Carlos Antonio López. Algo que nunca se tuvo en Carlos Antonio López, ahora tenemos un bachillerato técnico en informática. Nosotros el año pasado ya habíamos conseguido 15 computadoras que instalamos en el colegio, y ahí decidimos nosotros que podíamos tener el bachillerato técnico en informática, ¿verdad? Y ahora ya tenemos. En la comunidad de Cresburgo pudimos habilitar el bachillerato técnico en alimentos, teniendo en cuenta ahí las fábricas, las empresas. Entonces, nosotros hicimos las gestiones y se pudo habilitar ahí este bachillerato. Y también en Palmital, que ahora ya tienen el primer año de la educación media, del nivel medio, que realmente ellos no tenían. Terminaban noveno grado y tenían que ya ir a estudiar en Cresburgo o tenían que venir acá a Carlos Antonio López. Hoy en día ya tienen ya el primer año donde pueden estudiar. Y realmente el año que viene, si Dios permite, si todo sale bien, vamos a seguir continuando por el segundo año. Y así hasta completar el tercer año, porque Palmital tiene una comunidad que está creciendo, entonces tiene razón de ser. Y quiero recibirle acá a mi querido concejal actual, ex intendente. Realmente un honor y un placer para nosotros que hoy esté con nosotros acá el señor Alcibiades Cabello. Como siempre, yo le digo, esta vez se hago visitas a gente que estoy ahí, esa puede ahí te visitas, porque vamos a apoyarte ahí, pues no van a poner a Upey. Ñemonguetanos en Diella, Guapumara Ñemongueta, y entonces siempre le agradezco su atención, su cariño, su preferencia, y realmente demasiado honrado estoy para Coco de a Curi, se suero don Carlos Molina, que es como un papá para mí, Ñemongueta en Diella, su agua, y te la pega con equipo Guasula, la Yella Poja Hueja, justamente en mi cumpleaños, Corico Coco de lo compartí en mía y don Carlos cumpleaños japes, y por ahí te digo, vea con selección ya pues. Quiero agradecerle a la señora Rosy Cabello, realmente demasiado estoy agradecido por tu acompañamiento, querida Rosy, ahí te leí porque seas partícipe, y que realmente lo que te da la política, ¿verdad? Poder acompañarle a su padre en esta carrera que tenemos ahora, en este gran desafío que tenemos. Sí. Antes era un poco diferente con el tema de las candidaturas a concejalía, porque Oñemoy número uno es a Pecuejo Paitea. Y ahora no, ahora es totalmente diferente, entonces hay un nuevo modelo de política, y por eso yo demasiado contento estoy que la señora Rosy le esté apoyando y ayudando a su padre.
0: Yo quería decir algo, ¿verdad? Antes de saludarle a don Cabello, y viéndole a la señora Rosy Cabello también como una persona preparada, joven, digamos, tiene también su emprendimiento. Y ella siempre pregonaba en su alocución cuando ella era candidata de que quiere un Carlos Antonio López ordenado y que se proyecte, porque ¿de qué nos sirve nosotros hoy invertir y no hay la infraestructura o las condiciones donde haya una expectativa que genere ese entusiasmo de venir? Nosotros tenemos que proyectar el próximo año la fiesta del carnaval para que vengan los turistas, los jóvenes se diviertan. Y nosotros los comerciantes también vender nuestro producto, ¿verdad? De eso se trata, de una ciudad que tiene que crecer. Y yo creo que esa fue un poco la visión de ella, y hoy de a poco se está cumpliendo. Por eso esa inclinación, porque no todos vienen por venir. Algo le está motivando, y no creo que a Cabello le falte honor de estar en política, pues ya pasó de ser concejal, de ser intendente, hoy un exitoso empresario, o sea... Yo creo que hay siempre cosas que nos une, intendente, y eso usted está entendiendo perfectamente la lectura de estos líderes y el acompañamiento que se está dando.
1: Sí, justamente eso nosotros hablábamos con la señora Rossi antes cuando salíamos a caminar, sí. ¿Verdad? Después de las internas que pudimos también congeniar, gracias a Dios, ¿verdad? Trabajamos con el ingeniero Camacho, con la señora Rossi, y gracias a eso el Partido Colorado pudo recuperar el gobierno en Carlos Antonio López. Yo demasiado valoro ese sacrificio que ellos hicieron también. Y siempre en la recorrida salíamos y nos decía ella, ¿verdad? Que algún día quería que haya asfalto en Carlos Antonio López. Hoy ya realmente, gracias a Dios, estamos... Ya es un hecho, un sueño casi hecho realidad, y vamos a estar, si Dios permite, faltando muchísimas cuadras más. Hoy la gente está viniendo a invertir en Carlos Antonio López, sí. Hoy la gente está apostando otra vez. Y ella, un claro ejemplo que estaba hacia otro departamento, otra ciudad que viene otra vez a apostar, a invertir sí. En el distrito de Carlos Antonio López. Y sabemos la capacidad de gente, de personas que son, la gente trabajadora que son, ¿verdad? Entonces, de ese lado yo demasiado orgulloso y demasiado estoy... contento, ¿verdad?, de este gran equipo que formamos con don Alcides Cabello, que como siempre yo le digo a él, fue uno de los mejores intendentes del distrito de Carlos Antonio López. Y por eso siempre ya se japego ya topalle villandera pues cuere ayer. Sí. Ay, gusto la juez recorreja y de lo mitad más pega Cabello tiempo yo ya puedo acuer ayer. Hace copecha ahí, diputada, licenciado, el día de mañana. Por eso quiero que nos acompañen la gente, porque quiero que en todos los barrios el día de mañana sea acompañado, vete niña andar a pichar colorado, ves hasta y lo mitad pegan David, más y tiempo no maneja, lleva don Cabello. Intendente no maneja, UPI concejal haga tal cosa, llevas presidente de seccional, vaya ya eso pedaño. Entonces, yo quiero topitaña andar a poco para la sea hipotada, licenciado, demasiado orgulloso estoy y le agradezco públicamente acá a mi querido concejal por el acompañamiento, y sé que vamos a tener un resultado muy positivo este 7 de junio.
0: Así mismo. Bueno, vamos a saludarle a don Alcibián, nuestro invitado, así que, doña Ñeco, como tal, la representadora. Bueno, doña Rosy Cabello, que ya está aquí en los estudios, le agradecemos a doña Rosy porque le dijimos la vez pasada en esa reunión, doña Rosy, nosotros necesitamos escucharte también porque sos una gran referente, una mujer muy luchadora, valiente y de un apellido pesado, ¿ya? Familia Cabello, porque... ¿quién puede negar? Yo no puedo negar, nadie puede negar el trabajo que hicieron. Y meterse en política no es fácil. A cuánta gente uno ayuda, y a veces también cosas de la vida, a veces no podemos sacar el resultado. Pero yo creo que nadie le puede quitar el privilegio de todo don Alcibiades, ser intendente. Eso va a quedar para la historia, para su familia. Y bueno, doña Rosy, muchísimas gracias por su visita. Buenas noches, bienvenida para tu pueblo, porque yo creo que hace rato no estaba en la radio y ya hace rato que ya está con su empresa también aquí en Carlos Antonio López. Buenas noches.
2: Muy buenas noches, Carlos. Muy buenas noches a la audiencia. Primeramente, gracias a nuestro Dios Todopoderoso por permitirme estar otra vez aquí. Por algo... El destino, no sé cómo voy a especificar esta palabra, pero es el destino, creo.
0: El destino quiso así.
2: Quiso así, y que en aquella vez que acá el intendente me habló y dije, ¿será que yo voy a ir otra vez a trabajar en la política? Esa fue la pregunta que yo me hice a mí misma. Y la verdad que a veces pienso, y es un sueño para mí, porque yo dije que iba a dejar la política y que nada. Pero vengo de una raíz, y esa raíz me sembró mi papá. Porque me gusta la política, quiero trabajar y tengo la voluntad de trabajar. Y por eso estoy acá, y por eso le quiero ayudar a papá. Y estoy no del 100% porque tengo un trabajo, ¿verdad?, que vine a emprender de nuevo, sí, que no puedo abandonar tanto. Tengo a mi beba que es chiquita todavía, por eso misma que no me comprometí al 100%.
0: Pero la gente te pregunta, lleva.
2: Sí.
0: Doña Rosy, sí, es cierto, te vimos la foto, está ahí apoyando. Y así sí, son la gente curiosa, ¿verdad?
2: Así es.
0: Las amistades, sobre todo.
2: Las amistades. Y sí, y gracias a Dios, eso es lo que les dije a mi familia, de frente puedo llegar en cualquier casa. Sí. Porque yo creo que... cumplí con la gente, con los vecinos, con la comunidad. Me acuerdo en aquella vez, siempre he servido, di más de lo que pude, Y siempre le dije a papá, ¿por qué lo que a mí tanto me pedían? Porque justamente yo estaba enfrente de la municipalidad y era como si fuera la segunda casa, la municipalidad y mi casa, la municipalidad y mi casa. Entonces, de ahí empezó ese
0: yo tengo una idea, querida Rosy. Creo que en ese momento Dios quiso, así como usted dijo, pero teníamos a tres candidatos brillantes. Esa fue la realidad. Teníamos que elegir a uno, justamente a Rosy, a David o a Herminio. Y fueron los referentes que tenían mérito suficiente para el partido, por sus raíces. Nadie puede decir a Rosy, le gusta la política, porque a lo mejor no era todavía el tiempo de Rosy. Pero no, es porque Rosy no tiene condiciones. Así fue. Y yo creo que esa fue la jugada o las prácticas del Partido Colorado en una interna, que terminase la interna hoy. Entendemos que la mejor forma es seguir construyendo juntos, ¿verdad? Y yo creo que de estos tres probablemente alguna vez va a salir algo más. No sabemos, ¿verdad? Pero tenemos la fe y la certeza. ¿Por qué? Porque los jóvenes, la gente como Mauro y la gente que hoy cree de vuelta en la política, porque esta vez se ven Rosy ya anda ya güero via veima la política, ¿verdad? Sí. Creo que alguna vez alguna señora te dijo eso, ¿verdad?
2: Sí.
0: Robotaco y la ninfare, ahora decepciona.
2: Sí. Y hoy en día la gente ya no quiere más escuchar historia. Ya está cansada, la gente ya cani homo la ojendula. Discurso. No, la gente ya quiere hechos. Nosotros ya estamos en un momento que ya, hasta yo estoy diciendo eso.
0: Sí.
2: Yo que soy ciudadana, soy compolana, yo no quiero más perder mi tiempo con uno que me viene y me miente en mi casa. Porque yo necesito, yo vivo la realidad. Entonces, yo mismo digo, nas en tu seila, oñe en barería, nas en tu seila, político ya, pues entonces.
0: O la politiquería.
2: Así.
0: Y entonces, el que va, agarra un medio, dice cualquier cosa. Sí. Denigra a la familia, los hechos que a veces hablan por sí solos, no
2: así
0: sé.
2: Es,
0: yo creo
2: es.
0: Que esa es la mejor política, ya, Rosy.
2: Sí, así mismo es. Y en eso no tenemos que llegar. Nosotros tenemos que hacer lo posible de cumplir a la gente. Ese es lo bueno. Como dijo recientemente acá el intendente, aprovechando, muchísimas gracias por contar, por recibirnos a su grupo. A tenernos en cuenta como familia, como persona, yo le agradezco infinitamente. Habrá momentos en aquel tiempo, yo estaba un poco, ¿verdad?, resentida de muchas cosas, dije muchas cosas, ¿verdad?, pero después pensándolo, y somos vecinos, amigos, colegas de trabajo, y acá mi señor padre sí que tiene su trabajo y somos amigos, vecinos, y por esa razón le dije a papá, yo la vez pasada, el año pasado que estuvimos hablando, Checo Geraldine candidata, Yegutajina, porque le gusta, a él le gusta la política. Entonces yo siempre le dije a mis hermanos, ya aceptana, ha copiado la gustada, chupé.
0: El único deporte que le gusta.
2: Entonces siempre yo le apoyé, nunca le dije no, papá. Y ahora, por ejemplo, me preocupa porque yo quiero salir, quiero hacer y no estoy pudiendo hacerlo en mi trabajo. Y entonces me preocupa y le hablo a mis hermanos así y me dice, no, papá, y trabajo está. Pero en la vida pues, uno tiene que hacer también tiempo a lo que uno le gusta.
0: Claro.
2: Porque ¿qué es lo que nos espera en la vida? ¿Qué a una persona le espera en la vida? La muerte, que a nadie se puede escapar de eso.
0: Sí.
2: Y en esta vida hay, en estos momentos que Dios nos está dando la oportunidad de vivir y de hacer algo que nos gusta, tenemos que darnos ese tiempo. Ese momento es oro para nosotros, porque no vivimos eterno en esta vida. Y tenemos que hacer lo que a uno le gusta. No solamente vivir en trabajo, ¿y para qué? Si vos no vas a hacer lo que uno quiere. Entonces le dije yo a papá, bueno, te gusta, vamos papá, vamos a lograr. Y nosotros, como vos dijiste, Carlos, no es porque necesitamos, sino que queremos hacer algo por el distrito.
0: Sí.
2: Y que tú, entonces, intendente, yo pillé a Yepopeteta, porque llegó a la vecina Yema. Entonces yo le voy a hablar.
0: Va, eso
2: le dije la vez pasada a una señora. Confía que eres coquepe de esperanza. en de catuño donde recibí, se lo recibita. Hace oñe tendeta xereje y catuño tendeje porque se nace no imo. Ay, supe a molestar en jamuá. Y él me conoce que yo por cosas así no le voy a llamar. Entonces, por algo, ¿verdad? Por una necesidad va a ser. Entonces le dije, andeben ande venduño, xereje y catuño xerendu. Entonces hay una comunicación, un
0: una
2: trabajo.
0: Armonía.
2: Una armonía. Entonces sí. Le dije, te guarajá que en cuenta upea.
0: Sí.
2: Entonces, con ese compromiso, yo acá soy vecina, soy del centro, soy del frente, entonces vine pero otra vez a...
0: La colorada en Ospecia, voy, Rosy. Oye, preocupada, yo ocupa. Dos echares y ves avisar.
2: Sí, así es.
0: Y esa es la esencia de Rosy Cabello.
2: Sí, así
0: porque
2: es.
0: Yo sé muy bien, Rosy, por más que vos no sos candidata en este momento, pero si se va alguien... Rosy, hay que tener regalo para un comité.
2: Sí.
0: Rosy lo hace y lo hizo siempre.
2: Siempre.
0: Y esa es la vocación del espíritu de un colorado.
2: Sí.
0: No es que durante los 5 años se esconde
2: sí. Y
0: aparece cuando empieza la campaña. Y eso no es lo natural sí. De una mujer colorada, Rosy Cabello.
2: No,
0: de verdad le digo.
2: Colorado y como...
0: Buena gente.
2: Dios me dio esa oportunidad de servir, de dar lo que puedo y siempre di, ¿verdad?
0: Sí.
2: Y ahora estoy otra vez, y desde que llegué, así es. Siempre me visita y le doy a la gracia a la gente que se va a saludarme.
0: Pero porque... Rocío Puitama. Mañana a veces ahí.
2: Si me cuidan, sí.
0: Mañana a veces ahí.
2: Si me cuidan, sí.
0: Mañana a veces ahí. Es oye, dije la vio Yupida intendente.
2: No, después, no, estamos ya.
0: Ya estamos.
2: Soy de Carlos Antonio López, papá.
0: Qué bien. Late el corazón en Carlos. Me imagino que sí.
2: Se ponen celosas mis hermanas cuando digo así.
0: No, es cuando te pasen que mi ve, pero realmente decía sí. El intendente y yo, hasta a mí me pasó honestamente. Yo dije, yo ya me retiro de esta cuestión
2: sí. Porque
0: yo creo que uno tiene que tener un poco de dignidad como colorado y no pasa que la doctrina del partido no sea lindo, es el más lindo del mundo. Pero hay que ir renovando. Y yo creo que lo que hay que ir creando es justamente esa otra imagen de un colorado que a veces ya no queremos identificarnos con esa persona porque destruye a la familia. Y hoy, gracias al intendente y el esfuerzo que está haciendo, yo no sé, pero Dios le está iluminando a su familia, a sus amigos, para que él también demuestre y deje una historia como usted dice, ¿verdad?
2: Sí, así es. No, ahora escoja Ley Santo. Y
0: ahora escoja Ley Santo.
2: Lo que sí que es bendecido este muchacho
0: es bendecido.
2: Y la verdad que Dios le dio la oportunidad sí. Y tiene que aprovechar y como dijo él, ojellana japuicueré,
0: jajenonderá,
2: entonces como sus hijos, yo también me siento orgullosa de mi papá. Por eso siempre puedo llegar en cualquier casa,
0: sí. Porque
2: es un trabajador. Que siempre me dice don Cabello, ja, ereande y pojuilla apellido. Entonces, siempre me esmeré y de hacer también el bien por el pueblo. Como hija, como compueblana, como ciudadana, como emprendedora, porque también necesito de mi pueblo que progrese. Eso es lo que más anhelo. Yo le dije al intendente.
0: Sí.
2: Intendente, yo quiero un asfalto, Carlos Antonio López, para irme. Y él se rió de mí, sí, me dijo, pero es un sueño que todos
0: sí. Necesitamos,
2: no es un lujo, sino que es una necesidad
0: extrema
2: y una mejora, un desarrollo para el pueblo.
0: Sí.
2: ¿Y
0: cómo está viendo desde que viniste?
2: Y estamos progresando, la verdad. Que sí, porque antes nuestro camino, los macateros te dicen,
0: sí. ¿Dónde
2: queda Carlos Antonio López? Y eso es lo que más lo... O cualquier cosa vas a enviar... ¿Dónde es Carlos Antonio López? Y no se conoce tanto como Mayor Otaño.
0: Sí.
2: Pero en eso tenemos que
0: la gente
2: que
0: tiene ya ganas de invertir hoy.
2: Sí, hoy en día yo creo que este asfalto, este desarrollo, creo, ¿verdad?
0: Sí.
2: Tengo esa visión que en el día de mañana puede ser que haya más comercio,
0: sí. Más...
2: ¿Cómo te voy a decir? La gente va a querer venir más, ¿verdad?
0: Sí.
2: Porque nuestro pueblo te tiene que...
0: Imagínate, Rosy, este gran proyecto que el intendente viajó en Brasil y ya hoy está trabajando de lleno acá. Vamos a hablar también con el señor intendente. De esa gestión que hicieron en Brasil, y eso hoy se está teniendo la, digamos, estamos viendo que es algo real, ¿verdad? Sí. De las inversiones millonarias.
2: Ojalá esa clase de trabajo va a ser indispensable acá. Sí. Imagínate trabajando aunque sea 100, 200 personas. Sí. Eso es lo que más falta, porque lo que yo estoy escuchando y lo que a mí me están diciendo, ojo, pama la juventud, la Brasil. Y eso es lo que todos me dicen.

0: porque yo estoy escuchando y lo que a mí me están diciendo, ojo, pama la juventud, la Brasil. Mm. Y eso es lo que todos me dicen. Sí. Y ojo, oye, me voy a Brasil, ojo, hermano, ojo, mena, así como están hablando. Y la verdad que es así que estamos. Sí. Allá, por ejemplo, en Caguazú, casi 50.000 personas se van a Brasil. Mm. Y 70.000, dice que más, muchísima, yo no sé cuánta persona, pero un amigo que vende pasaje, en enero vende 20.000 pasajes. En enero, 20.000 pasajes me lo hacía vender, así me dijo. Y acá, en cada casa, más o menos, digamos, ahí en las orillas, todito en Brasil, la juventud sí, están así, trabajando. Sí. Así me dicen. Sí. Y eso, por ejemplo, si tenemos una infraestructura de trabajo, imagínate una empresa que viene a poner eso. ¿A cuánto le va a beneficiar? Sí. Le va a beneficiar a vecino, almacén, muchas cosas. Y esas clases, ojalá, intendente, que vas a tener 5 años más y te están abriendo puertas. Y no te canse de tocar puertas que te van a escuchar y para el progreso de la comunidad. Que va a generar desarrollo para la comunidad. Sí. Eso es lo que buscamos. Y nosotros, la familia, nos comprometemos por eso, para trabajar juntos, para que podamos en el día de mañana cualquier gendapero yepopete y gatos aguancha ya yurulepete y para el desarrollo de la comunidad. Para eso nomás nosotros nos comprometemos.
1: Bueno, ¿aceptaría en algún momento un ofrecimiento administrativo, Rosy Cabello? Porque yo le veo.
0: Ah, disparata, yo recuerdo cualquier cosa, y no, eso que
1: yo,
0: no duden.
1: Yo veo por ahí una secretaría de la mujer como mínimo.
0: No, cualquier cosa.
1: Cualquier cosa.
0: Por lo que sí que es para el bien, ¿no?
1: Para el bien.
0: Es para el desarrollo.
1: Porque si nos vamos a Ecuabolaño, a un festival, a sí. Kilómetros, ¿verdad? ¿Por qué no hoy pensar también un festival de la soja? O del citrus.
0: No, y la Secretaría de la Mujer es para mí, ¿no?
1: Sí, sí, sí. No, y es cierto.
0: Públicamente.
1: Tenemos un estadio municipal iluminado. Sí. Que podíamos pensar en un festival grande, ¿verdad? Y nos va a hacer conocer nuestro distrito. Hay que tener ese desafío, ¿no? Hay que parar con esto. Y yo creo que esa es la condición, el perfil que hoy tenemos y ofrecemos a nuestra gente. Porque nosotros tenemos que analizar en este momento qué perfil necesitamos o queremos para el distrito. De un intendente. Sí. Un intendente que se abre, que dialoga, que busca, que se proyecta, que genere expectativa. O queremos una persona que de repente... no sé, no tengas idea. O sea, sí, la gente es inteligente.
0: Así es.
1: Y por eso el 7, nosotros, como decía el intendente en un momento, ya estaba, ya moví, peña de participación. Ya de ya, opción 9. Número 9, siempre me enguian a la gol.
0: Sí.
1: Alcibiade, ¿por qué tiene que votarle a Alcibiade su hija, por ejemplo, si pide a la gente que nos está escuchando? Porque hay gente que nos escucha en San Lorenzo en este momento.
0: Sí. Así me estaban comentando. Que me quede algo geído en tus seis que el año del programa.
1: Bueno,
0: yo quería luego ser locutora una vez.
1: Y bueno, vas a ser locutora
0: así
1: también.
0: Así una vez. Pero bueno, la verdad que sí, estoy muy contenta, muy agradecida. Y una vez más agradezco muchísimo por la oportunidad que nos está dando. Y vamos a trabajar, vamos a caminar. Y encarecidamente les pido a la gente que... no vale, llamo propaganda y te digo, oye, cuapra, Don Cabello. Son ya casi 50 años pioneros, sí. Es intendente, trayectoria, trabajador. Y yo sé que papá va a vivir más de 30 años.
1: No.
0: Hoy cariagramos. Eso yo le digo.
1: Más de 60 años.
0: No,
1: recién,
0: yo ve 100 años, mi barbeata, yo ve y no pongo agua y morotiti. Tiene la gana y la voluntad.
1: La gana. Y le gusta.
0: Ahora busqué
1: política.
0: Trabajo, ahora está en trabajo.
1: Sí.
0: Y le gusta. Entonces le dije a mi hermana, de 12-8 no vamos a tener ahí.
1: Así que está todavía para jugar en primera división.
0: Y no tenemos que darle el gusto porque así pues él va a vivir más para nosotros.
1: Sí, así
0: que
1: es.
0: Tenemos la voluntad. Y muchísimas gracias.
1: Vamos a saludarle a don Alcibiade. Vaya para Alcibiade de Orcoti micrófono, bebés a Alcibiade. Buenas noches. Vaya para.
2: Y por nada, buenas noches para todos, audiencia. Para...
1: Yo me acuerdo que Alcibiade en la 92.5 en aquel entonces, intendente, hablaba don Alcibiade, allá en Dush, pues a Alcibiade y estilo y teve, Guarani Esteve, y yo fui yo, así que Alcibiade, muy buenas noches y felicitaciones por tener una familia que te apoya y la familia en primer lugar, allá para Alcibiade.
2: Sí, así es, querido amigo. La familia en primer lugar y...

0: gracias a Dios que a ella le gusta también la política. Y esa es mi...
1: ¿Tu pasión?
0: Mi pasión, mi diversión. A ver, intendente, pues es, por ejemplo, un amigo Pepe Peña de Reunión. Hola, un cabello, vaya. Apease y gusto. Mi colega Larre, está los otros también, Tito, Mario Cáceres, que era nuestro abogado en aquel tiempo cuando tenía mi comisión de seguridad.
1: ¿Se acordó de eso, don Gabriel?
0: Sí, se acordó. Ese, yo inventé esa comisión.
1: La comisión de seguridad.
0: Y falta Yeguña de intendente de comisión de seguridad. Don Cristal, Ramón Cristal, don mía.
1: Don Imas.
0: Lo que sí, 400 personas fue involucrado en 17 comisión del distrito de Carlos Antonio López. Los huecoacues, radio, volki, completo, investigación.
1: Que la municipalidad compró.
0: Sí, la que la municipalidad compró, le ayudó bastante.
1: Se trabajó con la policía también.
0: Se trabajó con la policía y vino, me visitó cuando eso, el ministro de Interior era Rogelio Benítez. Y varias veces vino acá en el Tinglado a traer hasta camiseta para la comisión de seguridad. Y trajo carnet también. Y nos visitó también varias veces el jefe de policía de Encarnación en aquel tiempo. Y lindo era, muy útil era para acá del distrito y también para Mayor Otaño. Pero hoy que Otaño venteo y que pa. Opa con la animal ñemondá, opa moto ñemondá, oye que a veñan de amigo Benítez Yutú, activa, 100%, oye que comisión presidente.
1: 17.
0: Bueno, y así se trabajó bastante.
1: Había seguridad. O sea que. Oye, va a poner la comisión de seguridad.
0: Oye, va a poner ahí de proche y creía.
1: De proche.
0: Por ejemplo, yo ya pongo en fiesta, me hago a venir de ella, pues fiesta tú ya. La comisión de seguridad o ya puedo.
1: O custodia.
0: O custodia, resguardo, ya.
1: Ah, ya.
0: Ya puedo. Pero es muy importante. De ella y cuando el año mío pico, oye, me voy a la comisión, pero la comisión, y por lo visto, hoy en día, que hay involucrados, ja, que te queréis vídeo, y yo, que oye, güera, ja, para este que fui, veo esa, y que oye, güera, ja.
1: Ah, ya.
0: A veces la digo, oye, yo, que hay vídeo, que yo veo Hongwar. Está ahí, te digo, oye, güera, ja, si ve que fui.
1: Exacto.
0: Como perón, güera, para este, y bolsón completo, oye, güera, paso.
1: Y sí, porque
0: es peligroso, vea, güera. Entonces, pues, tiene que haber una comisión de seguridad del distrito y tiene que haber muchas personas involucradas.
1: Don Alcibiade, usted cuando hoy es usted concejal municipal y yo estoy seguro que usted va a ser otra vez concejal. Y ¿sabe por qué lo digo? Porque acá hay un perfil que se quiere vender a veces, el populismo, y la gente no me caso con ese que dice que por 100.000 uno va a ir a votar. No, la gente se va por convicción y yo creo que hoy esa madurez política se está dando, inclusive con los jóvenes, con las damas, y más aún con los adultos, que son, tienen palabra, mi amigo me ayudó. Siempre uno se recuerda eso. Yo creo que si no el 100%, por lo menos hay un 30%. Y viendo todo eso, esos aspectos, mi querido Alcibiade, ¿qué se puede, va, Eika, tú ya pobé a través de la Junta Municipal de Guajénamo la opción 9? Primero, que ya clasificaban a Cari Cabello, lleva. Haya de Putibo Jamuaca, intendente, a lo mejor con algún proyecto mismo, y que tú ya mombarete, eres ahí en la Comisión de Seguridad.
0: Cierto, y te la haré a Yupille, y te la de concejala. O tratamos de ser la Ayapuá, que es la codistrito Carlos Antonio López, ¿verdad? Ayapuá, que es, o tratamos de ser

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1: Junto podemos.
0: Junto podemos.
1: Muy bien.
0: Así es.
1: Muchas gracias,
0: querido amigo. Gracias. Cualquier cosa, vamos a estar a ver cualquier momento presente acá.
1: Ya, bueno, hoy tiene nada más. Bello, se llamo acá a mi colega locutora aquí.
2: Sí, el espacio abierto. Ya agradecer a Ñan de amigo Fabián Blanco por el espacio. Muy agradecido a nuestro querido amigo Fabián, a la señora Gloria Pereira también, directora de la radio. Muchas gracias por el apoyo de siempre y por brindarnos este espacio. O sea, pues antes ella, güey, Charosi, estamos en la visita, ya pongará donde hay Catuña o Jemba. Entonces, a través de la radio, que es la herramienta, a través de las redes sociales, la Estado Mía, ya yo he hecho, ya
1: hoy años creo que estamos llegando con 1 kW de potencia.
2: Sí, ahora nuestro querido amigo Fabián reforzó su potencia, y también a través de la cadena que estamos haciendo, ¿verdad? Con la 93.5 de Carlos Antonio López, tenemos la 92.5 Cresburgo y la 90.7 de América de San Lorenzo.
1: Sí.
2: Así que estamos abarcando casi todo el distrito con la herramienta de radial, ¿verdad?
1: Todo apoyando a Davico.
2: Todo apoyando a la lista 2. Así que nada más que muy, muy orgulloso realmente me siento de poder compartir con una familia pionera y también muy trabajadora, muy honesta de Carlos Antonio López, y que formen parte de este movimiento Juntos Podemos. Realmente es Aguara Itereí, licenciado, por formar este gran equipo de trabajo que realmente sueña con un distrito mejor, y sé que vamos a estar cumpliendo todos los proyectos. Hija, esa concejal Cabello, está la pedido hoy, pero me catupe, oye, ya po, joder, oye, ya po, paiteta, si Dios permite, todos los proyectos lindos que tenemos. Pues nosotros, eso no es nuestro fin. Ore, operante, la ñan de misión, licenciado, la lista 2 lo que quiere hacer es trabajar. Quiere trabajar por su pueblo, por su comunidad. Quiere tener una comunidad floreciente. Realmente queremos que en Carlos Antonio López haya más trabajo, haya más educación, haya más salud. Queremos que sea un distrito floreciente. Y por eso quiero que este 7 de junio la gente participe, que vaya a votar. Tojo, alguna mitad la Umaguaré, caballo, Ari, bicicleta, Ari. Tojo, todo votaba el 7, ayer pasada. Todo depositar y voto de confianza por la lista 2. A Peñan de concejal, opción 9, PJE, Oreco, los proyectos necesarios para poder ayudarnos entre todos y poder hacer de Carlos Antonio López un distrito mejor, licenciado. Así que nada más que agradecer a vos, agradecerle a toda la audiencia que hoy nos estuvo escuchando.
1: Bueno, y para ir cerrando, Feliciano Sánchez también dice: excelente el programa, lista 2, dice fuerza. Y queremos saludar para despedir a Eloy. Hoy estuvo trabajando con 9 personas ahí en el sojal de uno de los facenderos. Y dice don Eloy, con los 9 es de David Cubas ahí.
2: Ah, la vine en serio. Un saludo cordial a Eloy.
1: Eloy, su apellido es Rockenbacket. Y ayer ya me llamó, me dicen, va, es no sé la llan de radio, pero hoy ya está.
2: Feliciano Sánchez, el secadero al ciudad de Cabello, el concejal, está trabajando y está escuchando el programa.
1: Opción 9 y no.
2: Opción 9, Paite. Así que muchísimos saludos a todos los que hoy nos estuvieron escuchando. Y mañana les esperamos con el doctor Derli, con el presidente de la Junta también, licenciado Alberto Bove.
1: Y no sé si usted viene mañana o...
2: ya está, hay que tuve a premio, venga con
1: la
2: él.
1: Agenda.
2: El profesor Alberto Botata ahí hace concejales.
1: Ah, ya está, ya,
2: Sí.
1: Bueno, así que...
2: Muchísimas gracias.
1: La voto ahí secreto, y no. Rosy, ¿algo más?
3: Un saludo a la familia Alarcón de Chacorea, Ñancevia, y su hijo nos están escuchando. Entonces, y Polka Colorado.
1: Polka, muy bien.
3: Gracias. Y buenas noches.
1: Vamos a dejarle con muy buena música. Señores, estamos llegando a la parte final. Agradecerle a los medios de comunicaciones que en cadena estamos también presentando este proyecto que encabeza David Cubas, nuestro futuro intendente 2026-2031. Escuchamos la linda polca colorada. Agradecerle a hoy nuestra visitante de lujo, la señora Rosy Cabello, y el concejal actual, Alcibiades Cabello, por la opción número 9. Muchas gracias y será hasta mañana con más espacio exclusivo de la lista 2. Juntos podemos.

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